0: letras son muy atingentes, muy de población, así que pongámosle bueno y vámonos con los primeros temitas de los amigos de Funcarisco aquí en la Radio Primero de Mayo, en el programa Sonidos Indomables.
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0: Buena, buena, buena.
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muchas gracias. 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Vienen más bandas, cabros.

0: Continuamos acá en la Radio Primero de Mayo, también en Radio Club Revolución, con este programa llamado Sonidos Indomables, que estamos mostrando la música que la gente nos ha enviado a nuestro correo sonidosindomables@gmail.com para estar sonando aquí en este espacio, y nosotros estamos trabajando para ustedes, pues cabros. Y la idea de este programa es difundir las bandas que no tienen difusión en otros lugares, nosotros estamos para eso. Así que, bueno, estuvo también interesante el proyecto de los cabros.
1: Sí, mira, Funcarisco nos envió estos dos temas, igual nos envió otro tema, no quería alargarlo más, pero chiquillos, a último momento me enviaron un tema de estudio, están por sacar material, así que les dije que estábamos abiertos cuando ellos quisieran seguir enviándonos información, poderla pasar. Mira, nos llegó recién información de la Irma Araya.
0: Ah, mira, también que ha estado sonando aquí sus singles.
1: Exactamente, mira, dice Irma en Concepción, el 5 de junio, que viene siendo el viernes. Claro, el viernes, pues. A las 22:30 en la Casa de Salud, Brasil 574. Así que ahí va a estar tocando la amiga Irma Araya, que también, si no me equivoco, el día sábado cuando llamé a don Iván a su programa aquí en la Radio Primero de Mayo, le comenté
0: de todo un poco.
1: Le comenté porque no sé si
0: pensarán,
1: claro, pensarán que porque partimos como programa punk, nos cerramos en el tema punk y no es así. Yo le dije, no, don Iván, le dije, sí, hemos tenido cantautores, Irma Araya, el Rodrigo Peña, el Manuel, no me acuerdo cómo se llama.
0: Hemos tenido agrupaciones sociales, escritores. Oye, Diego está pendiente de eso. Ahí vamos a ver para qué fecha lo traemos.
1: Los amigos mapuches también.
0: Sí, pues también.
1: Las amigas de Palestina.
0: Exactamente. Hay harta invitaciones que están hechas ya y que tienen que concretarse.
1: Que los tienen que cobrar la factura.
0: Exactamente.
1: Oye, pero es que así es, pues la invitación que nosotros hacemos ahí al programa es...
0: Porque la música no solo es música, también tiene mucho que decir, como dice nuestro eslogan.
1: Exactamente, y aquí estamos por ahora dos, casi siempre somos tres, a veces cuatro que estamos aquí en el locutorio, y cuando tenemos gente invitada a veces podemos ser quizás un tropel más o menos.
0: Así que, bueno... Eso, pues, esa es nuestra pega, difundir a las bandas que no tienen difusión en otros lugares. Para eso estamos nosotros. Exacto. Si el único requisito que hicimos siempre es no ser facho.
1: Exacto, no vamos a caer en la simpleza.
0: No le damos espacio a esos guanes, ni un metro con el fascismo. Ya, pues, oye, ¿con qué nos vamos a ir ahora?
1: Oye, mira,
0: vamos a llamar a...
1: Ah, de veras, vamos a llamar al colega, po.
0: Lo puede llamar, él habla siempre al WhatsApp de la radio, así que está ahí también en...
1: Ya, déjame, lo busco al tiro, por mientras rellena.
0: Mientras el WhatsApp, el más 569-7650-4554, más 569-7650-4554, el WhatsApp de la Radio Primero de Mayo, donde se puede comunicar con nosotros. Recordar que este programa tiene... redes sociales, tenemos Facebook e Instagram, programa.sonidos.indomables, donde nos puede encontrar ahí, contactarse con nosotros también, si no lo puede hacer a través del correo sonidosindomables@gmail.com. Estamos ahí también atentos siempre a las redes para contestar sus mensajes, sus dudas y la disposición siempre para estar difundiendo el material de cantautores, bandas y todos los que quieran participar de este programa llamado Sonidos Indomables.
1: Ya, vamos a ver si nos contesta nuestro coleguita.
0: Muy bien.
1: Y ya acabamos de saber que sí es el batero oficial de la propuesta de don René Roca realizarse... Ya, ahí estamos al aire. Guasoncillo, ¿estás al aire?
2: Hola, Guasoncillo.
3: ¿Estoy al aire?
1: Sí, estamos con el equipo nuevo, así que estamos al aire.
3: Muchachos, ¿cómo están?
1: ¡Hola, amigazo!
0: Extrañándote, pues, weón, nos tenéis más tirados que la chucha, una vez al mes nomás.
3: Puta, es que el trabajo, el laburo, weón.
1: Sí, anda ahí en las Condes, yo te he cachado.
3: No, ando por todo Santiago, weón. Si ahora voy a Portugués.
0: Allá va Guasón. Oye, Guasón, sí.
3: No, tengo una pega en Portugal al lado de la posta central, así que.
0: Ah, bueno.
1: ¿Y vos que hay pasado harto por la posta?
0: Oye, pásalo a Nimar a comprar chela.
3: Trabajando, weón, ahí en el programa me desbando.
1: Ah, no, si no.
0: Las tocatas también.
3: ¿Cómo están, muchachos?
1: Bien, pues, guasoncillo, ¿cómo vamos a estar felices?
3: No, oh, está trabajando, pues, bueno, ahí. Ahí en el programa me desbando.
1: Ah, no, si no.
0: Las tocatas también.

0: Ya. Entonces vamos a
1: Es
0: tener
1: martes
0: que
1: ese
0: lo...
1: 15, ¿no es cierto?
0: ¿Ah?
1: Es martes ese 15, ¿o no?
2: Sí,
0: Sí,
2: pues,
0: porque...
2: viste, entonces tenemos una fecha. ¿Me diste mal la fecha?
0: Sí, yo había escuchado el 8.
1: No, no, no, no, 15.
0: 15, ya. 15 de junio, entonces Guasoncillo viene acá. Ya, Guasón el 15.
1: Sí, ahí
0: Ahí...
1: voy con sonido indómito, igual ahí con la banda Trash Argentina.
2: Muy bien.
0: Ah, con Necojita, los que te invitaron para Mendoza.
1: No,
0: ¿No?
1: no, no, no.
0: Ah, pero
1: Son
0: suelta
1: fans.
0: la papa, pues.
2: ¿Con qué banda se lo viene?
1: Metralleros.
0: Metracheros, me.
1: Metralleros. De Buenos Aires a Argentina.
2: Muy bien. Oye, Guasón, te llamamos por algo en específico y que nos llamó la
0: Ah.
2: atención de este afiche que dice Calavera Rock presenta Abateros
0: Pac.
2: Pack.
0: Eso,
2: Cuéntanos.
0: toma. Cuéntanos,
2: Balmaceda
0: cuéntanos.
2: Drumming, cuéntanos de qué trata esta actividad, por qué presentan los bateros esta actividad. ¿Van a estar
1: Ya, esa
2: conversando,
1: actividad.
2: mostrando algo o solo van a tocar con las bandas? Cuéntanos de qué se trata esta actividad.
1: Mira, el que sale sin banda ahí es Raúl Rocha. Raúl Rocha ha sido batero de hartos proyectos de heavy metal de acá de Chile y ahora
2: Buena.
1: está tocando en una de las primeras bandas heavy metal fundadas acá, Feedback.
2: Ah, de acá de La Paz. Muy bien.
1: No, no, no, no, no, no,
2: Ah.
1: en Santiago.
2: Ah, en Santiago. Ya. Pensé que
1: Sí,
2: era de acá
1: si
2: exclusiva
1: mal
2: de
1: no
2: La Paz
1: recuerdo
2: esto.
1: ahí,
2: Es que como
1: si es
2: dice
1: que
2: Bateros
1: Jorgito está
2: Pack.
1: escuchando.
2: ¿Ya?
1: No, no, pero es que él es un batero nacido y criado aquí en Pedro y Reserva.
2: Ah, ya, muy
1: Por eso
2: bien, muy
1: son
2: bien.
1: bateros pack. Los tres que salen allí, salgo yo también,
2: Sí.
1: somos aquí de Pedro y Reserva, de
2: Oye,
1: la población Balmaceda.
2: Blanquito, ¿por qué no está aquí?
1: No, porque Blanquito Jorgito es de más arriba, po.
2: Es muy cuico para esto.
1: No, no, no, no.
2: Sí, pues muy
1: No,
2: cuico. Digamos
1: Jorgito
2: la
1: es de
2: verdad, digamos la verdad. Es muy cuico para esto, ya.
0: Oye,
1: Jorgito, claro,
0: Feedback es una banda re
1: Jorgito es
0: vieja, po.
1: chileno, po. ¿Quién, Jorgito?
0: No, Feedback, weón,
1: O Feedback.
0: Feedback.
1: Feedback. Mira, ahí busca a Gonza, una de las primeras bandas heavy metal de acá de Chile.
0: 1982, weón.
2: Hacha, pues, weón. Cualquier
1: Cáchate.
2: trayectoria, weón. Ya, pues cuéntanos de la
1: Cáchate, y ahí
2: actividad, ya.
1: está.
2: ¿Cómo es la
1: Ya,
2: cosa?
1: el otro baterista es Felipe Van der Meer, y Felipe Van der Meer también es un crack que está con Astrofire ahora.
2: ¿Ya?
1: Astrofire. Está tocando ahí y también va a dar una cátedra de batería ese día, una presentación igual que Raúl Rocha.
2: ¿Y tú qué vas a
1: Y
2: hacer?
1: me
2: ¿Vaya a
1: invitaron
2: repartir
1: humildemente
2: chela?
1: a mí. No, no, no, no, no. Y me invitaron a mí humildemente también por tocar en hartas bandas también ahí y
2: No,
1: formar
2: sí,
1: banda ahí en Pedro y
2: eso hay que
1: Becerra.
2: reconocérselo a Guasón. De los bateros de la PAC, es el weón con más currículum aquí.
0: No podéis ser tan
2: Todas las
0: maricón.
2: bandas.
1: ¿Qué pasó, weón?
2: Se está riendo de la weá de repartir chela, weón.
1: Ah, no, no, no, no. Quizás más adelante, weón. Quizás más adelante. Pero sí.
2: Oye, ¿cómo
1: Ahí
2: llegaste a
1: voy
2: esta
1: a ir.
2: invitación?
1: Ahí me habló Felipe Van der Meer,
2: Ah,
1: que
2: bueno.
1: amigo. Es que todos son de aquí del barrio. El barrio de ahí La Palma, y puta, los tres somos conocidos. En ese
2: Buena.
1: sentido, y los cabros me dijeron: ¿Sabéis qué, guasón? Vos siempre andáis tocando en la morgue y en todos lados, ¿por qué no venís con una de tus banditas? Y
2: Buena.
1: puta, yo le dije: La más activa hasta ahora es Seo. Así que
2: Bacán.
1: voy con Seo.
2: Oye, pero van a estar, por
1: Así.
2: ejemplo, ya conversando, haciendo una clínica, algo, ¿cómo es esta cosa?
1: Eso no, no lo tengo claro. Yo sé que solo nos vamos a presentar y vamos a tocar. Ya,
0: Sí,
1: pero no
0: pero
1: sé
0: se
1: si hay
0: supone
1: una
0: que
1: clínica. No sé si hay una clínica de batería, bueno.
0: yo... Ya,
1: Ya,
0: pero me
1: yo
0: imagino que va a haber un momento
2: puedo subir al
0: de...
2: escenario, explicar algo,
0: Exacto.
2: decir algo. Yo cacho que sí,
1: Ah.
2: po, ¿no?
1: Ah, sí, totalmente, pues,
0: Pero
1: totalmente. Y esta...
0: es que Guasén es un hombre de radio, entonces tiene cualquier currículum y echa el currículum afuera nomás, ¿no? Ya vamos, yo puedo hablar
2: Ya
0: media
2: estamos.
0: hora en la
2: Voy
0: wea.
2: a solo ver a Guasón hablar ese día.
0: Sí, yo voy a ir,
1: Ya.
0: si vengo voy a ver a puro Guasón, ya cómo se explaya este weón con esas anécdotas que tiene más anécdotas que puta que tiene anécdotas este culiao.
1: Bueno, si nos piden hablar, ahí estaré hablando weas como siempre.
2: ¿Viste la disposición

0: de guasoncillo.
1: Eso, sí, eso es lo que tiene guasones de verdad, pues, weón.
0: Oye, está bueno, está interesante.
2: Está organizado por Calavera Rock, que Calavera Rock es el famoso chamán que siempre ahí pasa. Gonzalo lo debe conocer. Sí, hay que... en la morgue organizando tocate, güey.
1: Es que chamán anda en todas partes organizando, güey. Viene de una familia de chamanes, pues, güey, en la música. Aquí en Chile, ese güey. Sí,
2: así que esa fecha va a estar re piolita. Y ya, también la fecha que se viene con Mauricio.
0: Ah, sí, pues se nos viene el 3 de julio.
1: El 20, güey.
2: Primero.
1: No, es el 20, no, de julio.
2: 3 de julio.
0: 3 de julio en la morgue tocamos Denuncia y Cebo.
1: Es que espérate, que como va a tocar con Mal Vivir, que también partimos el programa el día de hoy con Mal Vivir y toca el 20.
2: Eso, 20 de junio. Eso en general gana ahí en el ring
0: en
2: de.
0: El ring.
2: General.
1: De cuatro perillas.
0: Ring de muerte.
2: Es bacán, ese espacio, bueno, suena bien.
0: Mira, a mí hace rato me están invitando, pero no he podido ir. Por fin vamos a lograrlo.
2: Eso. Voy a ver si me pego una vueltita ese día, weón, porque no sé si tengo que tocar, weón.
0: Puta, intenta ir, pues,
1: guasón. Ya no estáis tocando en Santa Rata, ¿cierto? Porque yo vi videos del Guarén con el baterista ya original.
2: No, en Santa Rata, cuando no puede el batero original, me llaman a mí. Pero ahora ha podido.
0: Ah, ya.
2: Pero yo siempre estoy disponible ahí para los cabros si me sé todos los temas, pues.
0: El batero suplente, guasoncillo.
2: Sí, al igual que en Tugurio.
0: Ah, también estáis de suplente.
2: En Tugurio no.
0: Yo pensé que ya sí, no pues, está el suplente.
2: No, en Tugurio no puede, el Dani me llaman a mí.
0: Ah, bien. Bueno, se sabe todos los temas, ya tocó, pues. Obvio.
2: Sí, pues así que... Y ahora estamos volviendo con Terror Democracia, pues, viejo, así que...
1: Ah, sí, pues.
0: Eso ya... sí, tenéis que contarnos ahí cuando estés de acá cómo se viene eso de Terror Democracia.
2: ¿Quién más? Íbamos a tocar el 3, ahí junto a Demencia.
0: Ya, ¿y qué pasó?
2: Nunca fuimos... No, los cabros por el horario no podían, que nos tiraron a abrir y los cabros tienen pega.
0: Ah, chuta.
1: Ay, el otro día cerraste a la hora del NIS, pero en la morgue, pues, weón, ¿no?
2: Sí, a las 2:15 de la mañana.
0: No, fuimos a ver, pero imposible ir. Pues, ¿tú cachai mi realidad ahora?
2: No,
0: entonces,
2: que...
0: compleja.
2: Ahí la culpa fue totalmente del invitado que fue hace 2 semanas de Petaco, así que...
0: Palo para Petaco.
2: Fue el culpable. No, Petaco totalmente fue el culpable.
1: Ya se encerró en el...
2: Tenemos que hablar con él.
1: ¿Se encerró en el baño de la morgue otra vez?
2: No lo sé, pero... Anda pegándose en el cogote el Gonzalo. Pero no. Lo único malo, weón, que quedaron 2 bandas ahí, puta, y esas 2 bandas... Tuvimos que tocar 5 o 6 temas nomás, pues, cuando
1: un mala
0: bola, pues.
2: ¿De cuánto?
0: Mala bola.
2: Así que, pero bueno.
0: Ya, pues,
2: cosas que pasan en el punk.
0: Sí, pues cosas de que ya son. Pasan a ser anécdotas después.
1: Cosas sí, de panqueta.
2: Sí. Oye, exacto. Así que Petaco está escuchando por ahí.
0: Ya, le pegamos un palo a Petaco de tu parte.
2: Ya, cabrón, oye, nos vemos el.
0: El 15
2: el
0: entonces.
2: El 15 voy.
0: 15 de junio con los muchachos de Ingobernables.
2: Metracheros también en el sonido sin dominio.
0: Muy bien. Oye, ¿no alcanzaste a escuchar la nueva sección de este programa, cierto?
2: No, justo había terminado la pega. Ahora tengo que hacer otra pega.
0: Puta, te perdiste la nueva sección. El loco que la hace, Juan Seco.
2: Pero...
1: Ah, micrófono silenciado.
0: ¿Qué pasó?
1: No, puse así, micrófono silenciado, Guasón. Le pusiste el dedo mal al teléfono. Bueno, si nos estás escuchando, Guasón, te queremos mucho. Y este fue un...
2: Ahora sí,
1: eso, ¿no vi?
0: No, te decía si había escuchado la nueva sección. Estuvo re buena, weón.
1: Ah, toda porque la hizo él, weón.
2: Sonidos de resistencia, sonidos sonido indomables. Eso sí. Fue lo único que escuché.
0: Sí, simpático el loco que la hace, weón.
1: Tú sabes, po.
2: Sí, o sea, ahí quedó el cupo, cabro. Yo por trabajo
1: egocéntrico.
2: No puedo, po.
0: Bueno,
2: así.
0: Cosas que pasan, po.
2: Así es Mauricio.
1: Se las cree todas.
0: No, yo.
2: Ya, cabro.
0: Yo tuve que ocupar el lugar que estaba disponible, entonces había que hacerlo. Pues,
1: había que ocupar el hueco.
0: Está bien.
2: No, sí, hay que ocupar los espacios, sí, eso es verdad, hay que ocupar los huecos, como dijo Gonzalitro.
0: El funable.
2: Ya, un saludo a todos los radio oyentes. Nos vemos entonces el 15 de junio. Nos
0: un abrazo, Guasoncillo. Cuídate. Nos estamos viendo el 15.
2: Nos vemos, muchachos.
0: Chao, chao.
2: A ver. ¿Qué? Me quedan 4 minutos para escucharlo, así que nos vemos, cabrón.
1: Chabela, chao, Chacabuco, amigo. Chayam.
0: Chao.
2: Un abrazo.
0: Un abrazo. Ya, Gonzalo, ¿con qué nos vamos ahora?
1: Déjame cortarle a este weón para que nos siga escuchando.
0: Oye, nos vamos con otro proyecto que nos envió Musiquita. Y hay que agradecerlo, son los amigos de Sola Punk.
1: ¿Ya?
0: Ellos nos mandaron un par de temitas. Déjame buscar al tiro sus redes sociales.
1: Eso, ¿dónde se puede encontrar a esta gente?
0: Exactamente, mira, nos mandaron los temas siguientes. Se llama El Mundo Extraño y Una Vida de Lamentos. Ya, eso lo vamos a escuchar de los amigos de Sola Punk.
1: Sola Punk. Ya,
0: ¿y cómo se ubica en redes sociales? Es @sola.punk. Exactamente, así lo pueden ubicar, @sola.punk. Los chiquillos tienen, dice lo siguiente, nos mandaron un correíto bien formal. Así que dice, Sola Punk es una banda de punk de Santiago formada en el 2025, o sea, son...
1: Ah, nuevito, bueno, bueno.
0: Nuevitos, novatos, de la mano de Connie en voz, Nano en bajo, Memo en guitarra y Jorge, baterista y voz.
1: Oye, ¿y cuánto material tienen ellos al momento? Porque son nuevitos, deben tener un EP, algo así.
0: Exactamente, tienen un EP... se están presentando, a ver, te digo el tiro, se llama nuestro EP Nada por el Punk, así se llama.
1: Buena.
0: Pueden escucharlo completamente en YouTube y descargarlo de forma gratuita en Bandcamp.
1: Muy bien, ya esa banda está invitada a este programa. Las bandas que hacen eso merecen todo mi respeto y mi apoyo, así que
0: si nos están escuchando,
1: a presentar su EP aquí y conversar con nosotros.
0: Exactamente, mira, y ellos dicen lo siguiente, su música nace desde la rabia y el rechazo de quienes nos violentan a diario, tanto desde los gobiernos como nuestros propios semejantes, que muchas veces hacen llamar amigos y solo buscan la enajenación, el hedonismo y el entretenimiento. Cállate la crítica en pocas palabras.
1: Muy bien, muy bien.
0: Nos usan, nos discriminan y nos maltratan, pero somos fuertes y sabemos defendernos.
1: Defendernos, po, Gonzalo.
0: No, es que tú sabes que el corrector de Instagram, no caemos en formas de ver el mundo. No queremos ser títeres de la ciudadanía ni esclavos de las adicciones. Queremos ser nosotros mismos.
1: Muy bien.
0: Qué buen discurso, weón, ¿no?
1: Sola Punk.
0: Exactamente, los amigos son Sola Punk.
1: Y desde ya están invitados a sonar, o sea, a venir a conversar con nosotros sobre su proyecto.
0: Listo, ya, yo les voy a hacer la invitación, Mauricio. Y de ellos vamos a escuchar, como les decía, El Mundo Extraño y Una Vida de Lamentos. Esto es el proyecto Sola Punk, aquí en Sonidos Indomables.
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0: tú.
1: Ya, señores, eso fue el proyecto Sola Punk ahí en Sonido Indomable.
0: Suena power, me gustó, me gustó.
1: Como te digo, yo sé que son bandas así que tienen mucho, mucho de deceso. Yo lo marco con deceso, con asesinato que vi, con brigada. Me gusta el sonido así bien cruento. Lío, ¿para qué decir? Pues son temitas cortos también, un minuto y medio.
0: Sí, no, bueno. Bueno, me gustó el proyecto.
1: No, y se agradece que los chiquillos escriban a las propuestas que tenemos nosotros, los espacios, y se los quieran tomar con sus propuestas musicales. Cáchate, la amiga que nos dio el dato de la banda de Coquimbo, de Copiapó, de Parrillas, también dice que suena súper bueno Sola Punk.
0: Sí, bueno el proyecto. Ya saben ya que están invitados para cuando quieran venir, igual que todas las bandas que quieran venir a conversar con nosotros acá en vivo y en directo. No podemos ofrecerles para que toquen en vivo, pero sí una buena conversa. Sí. Y que puedan difundir su material por esta emisora.
1: Oye, es que bueno, los chiquillos tienen que entender que será muy sobre la marcha a veces que se hacen las invitaciones, pero es que en realidad como que golpean con su música, lo mismo que pasó con Brigada, que me acuerdo que lo presenté y tú dijiste, oye, invítalo, y ya nació así la maldita existencia, lo mismo.
0: Sí. O
1: sea, son temas que se dan así, pues descubrimos la banda tenga la disposición de venir, y aquí nos tiene los días martes en la población La Victoria,
0: exactamente,
1: en este espacio que nos da la Radio Primero de Mayo y que nos retransmite Radio Club Revolución.
0: Y que estamos muy agradecidos a la Radio Primero de Mayo por el espacio físico y el espacio que nos da a través del FM y la señal online.
1: Y no por nada, ya llevamos 3 añitos.
0: Vamos a hacer nuestra convivencia de ¿cómo se llama?
1: De camaradería.
0: Sí, pues sí, son 3 años, pues no es menor. Ahí va a ver si cocinamos unas pizzas de nuevo.
1: Uy, de veras que quedaron las rajas, ¿sabes, weón? No. Tengo que traer un tarro de 5, sí.
0: Así que eso, pues. Continuamos. Oye, vamos con la sección tocatas, ¿te parece?
1: Ah, ya, pues ya, vamos a presentarla.
0: Una cortina para pa la sección tocata. Vamos a hacerla.
1: Ah, oye, ahí me respondió Maldita Existencia y que van a ver con los chiquillos, caso pueden venir este mes para acá.
0: Muy bien, muy bien.
1: Su disco nuevo. Ya. Sí, mira, vamos a partir con la misma tocata que nos dieron a través del Instagram Live que hicimos hoy día allá en el Refugio Bar en Concepción.
0: Ah, perfecto.
1: Una banda bien thrasher este día viernes 12, desde las 19 horas, tocan los amigos de Puff Fecal, que le hemos pasado una cantidad de tocata a los Puff Fecal, con Discordia, Mortal Rise, Fusilade, Viseroth, Crápula, todos en el Refugio Bar. El día viernes, desde las 19 horas, el viernes 12. Ya, otra tocatita, bueno, lo que nos habló Guasón recién.
0: ¿Recordar eso?
1: No, el Guasón nos habló ahí del Calavera Rock, aquí en la morgue. El día jueves, 12 también. Viernes 12. Desde las 21 horas, están los Astrofire, Felipe van der Meer, y Guasón. No, pero Raúl Rocha y Guasón con su banda Sebo.
0: Exactamente, eso, se te había olvidado nombrar.
1: Sí, que se me fue que uno de los...
0: ¿De qué trata la tocata? O sea, dice de que es de los bateros.
1: De los bateros formados, los que son de acá, de la PAC. Así que ahí los vamos a tener. También, ¿qué otra tocata tenemos? Miren, aquí tenemos el día sábado 6 de junio,
0: ¿ya?,
1: en Brasil 658, quienes no conocen el Bar Iruña. ¿Tocan quiénes? Dice el sonido de la chusma.
0: Oye, mítico Bar Iruña a estas alturas de la vida ya.
1: La chusma que va a incendiar el cielo, dice. ¿Quiénes tocan? Los Escarlata and the Watones.
0: Oh, buena banda.
1: Chabela.
0: Ya.
1: Desde la Florida, los Social Crisis.
0: Social Crisis, buena banda también.
1: La banda Del Esnable. Los Solidarios y los Mundano Metralla.
0: Mira, los Solidarios ahí, saludos para el R.
1: Así que ahí ustedes saben que ese espacio tiene cocinería, así que tiene sus cositas para comer, para beber.
0: Uy, yo tengo una anécdota con eso.
1: ¡Ah, chucha, ya!
0: Yo perdí un guitarrista en ese local.
1: ¿Pero lo perdiste por qué?
0: No, lo tuvimos que ir porque
1: famoso guitarrista, ya.
0: Dio un espectáculo de striptease, weón, que no sabemos por qué hizo un striptease ahí. ese hombre que había consumido antes de tocar con nosotros.
1: Oh, sí, me acuerdo que has contado esa anécdota. Que viste muchas risas y no sabías el motivo de aquello.
0: Hasta que miramos hacia el lado y vimos a nuestro guitarrista en pelota.
1: Por la recreta, weón.
0: Oh, serio, dando un discurso que se fue a la mierda.
1: Oye, igual acá, igual es una banda ya con años en el Stoner. Los amigos de Yajaira, el día sábado, el 6 de junio.
0: Esto ya es un clásico de clásicos.
1: Clásico. ¿Qué es lo que están haciendo los Yajaira este día sábado, 6 de junio? Bien tempranito, así que no se asusten, a las 16:30 van a estar en una feria de vinilo.
0: Ah, muy bien.
1: Ellos van a estar presentando lanzamiento de su primer vinilo, el vinilo de su primer disco, y lo van a estar firmando.
0: ¿Dónde esto?
1: En el GAM. Ahí Metro Santa Lucía.
0: Pues antes yo iba a esas cosas, ahora no puedo.
1: Porque no hay plata también.
0: Porque hay que gastar en los
1: pañales, güey.
0: Pero no, mil veces prefiero gastar el dinero en pañales, créeme.
1: Ya. Y aquí una en La Serena nos fuimos ahora, guachón. En La Serena, todo lo que está pasando en el rock psicodelia, van a tocar los amigos de los Willys Social, los Willys, Tregua Rock, los Sin Corbata Band, La Gamberra, Banda Pastilla de Menta, Pájaro Negro Rock, Sin Nombre, Pan Rock y Paramnesia, por el cumpleaños de Jenny Monito. Esto se va a realizar el día sábado 13 de junio a las 17 horas en Eduardo de la Barra 583 La Serena. Agárrate nomás, gallito, porque ahí tenés, yo creo que van a salir con cueva a la hora que Guasón estaba tocando fin de semana.
0: De la Barra me sonó un... ¿Te acordás que hay un De la Barra? Es un facho culiado colorín, ah, loco.
1: Su apellido, sí, pues su apellido, tú sabes, pues. Oye, esto viene hacia mi sector, weón. Este es una tocata en el bar Al Fondo, en Carrascal con Los Franco. Esto es... en el segundo piso del local.
0: ¿Te queda cerca de la casa, weón?
1: Sí, en el, esto... Tocan los amigos, mira, aquí hay una mezcla, que están los SDR, banda oficial, pero son Sangre de Rosas. Por eso acá, SDR.
0: Acá en La PAC tenemos unos SDR que son de La PAC y Puente Alto, que son los muchachos que llevan la misma cantidad de años que nosotros, 28 ya debe ser, son los Sociedad de Resistencia.
1: Exacto, sí, me llamó el tiro la atención cuando vi el CDR. Luego dije, mira, coincidencia. También tocan los Blind Star Banda y Special Electronic. Ahí están en el bar Al Fondo, en Avenida Carrascal, 4490. Así que esa es otra tocatita y nos quedaría... No, ahí estamos repitiendo la de La Serena y ahí estamos. Hasta ahí yo muero.
0: Sí, no, pues si de ahí las otras son más adelante, así que ahí las vamos a estar dando.
1: Exacto, donde están ustedes.
0: Sí, así sí, que... falta tiempo para esas todavía.
1: La raja. Entonces ahora nos vamos a ir, oye, Mauri, con un proyecto independiente.
0: Ah, muy bien, ya.
1: Es del amigo, y así lo pueden ubicar en redes sociales, el amigo Nino Rock 89. Así lo ubican en Instagram.
0: Ya.
1: Él nos mandó un temita que se llama Ajajaja.
0: ¿Ya?
1: Y dice lo siguiente: proyecto independiente de San Nicolás Ñuble.
0: Ah, ya.
1: Y desde ya los agradecimientos, desde allá nos escuchen y piensen acá en pasar su música.
0: Aguante.
1: Hace unas semanas lancé mi single Ajaja, tema influenciado por el garage y el Britpop, combinando guitarras directas, energía e identidad propia. Quería compartirlo con nosotros y nos hicimos partícipes de esa invitación para pasar el proyecto del amigazo aquí, de Don Nino Rock. Así que ahí, después de escucharlo, vamos a dar los datos de nuevo, donde poder encontrar a...
0: Sí, pues donde buscar su música y todo eso.
1: A Nino. Y esto es entonces Nino Rock, aquí en Sonido Indomable, en la Radio Primero de Mayo, y en Radio Club
0: Revolución.

0: Continuamos acá en Sonidos Indomables en la Radio Primero de Mayo, también a través de Radio Club Revolución. Recordar que estamos en FM en vivo y en directo en la Radio Primero de Mayo a través de el 106.5 FM Pedro Aguirre Cerda y alrededores. También tenemos señal online para todo el mundo, www.radio1demayo.cl. Y si eso fuera poco, estamos a través de Radio Club Revolución, a través de su señal online también para todo el mundo, www.radioclubrevolucion.cl. Y también tenemos retransmisión todos los domingos.
1: Exacto, desde las 16 horas por www.radioclubrevolucion. Y aquí desde la casa por el www.radio1demayo.cl desde las 19:30 horas nos puede escuchar este mismo programita.
0: Oye, ¿y por qué te faltó el punto .cl de Radio Club Revolución?
1: Porque así es. Aparte que Revolución Radio.
0: Así que recordar que estamos sonando en ambas radios, en vivo e indirecto, y también en retransmisión los domingos. Ahí vamos desfasados.
1: Sí, ahí vamos desfasados.
0: Después en otra. Y estamos muy agradecidos de ambas emisoras y sobre todo la Primero de Mayo, porque es la que nos brinda el espacio físico, la que nos aguanta.
1: Y que no aguanta.
0: Y que con David le decíamos la que nos aloja y no se enoja. Mentira. Ahora nos aloja y también se enoja, pero está bien también.
1: Está bien.
0: Pues. La vida, sí.
1: Y todos tenemos carácter.
0: Sí, pues siempre van a haber conflictos. Es claro. Parte de la vida.
1: Y del conflicto hay que sacar lo bueno.
0: Y pues evitar los conflictos tampoco es bueno. Sí.
1: No.
0: Esa wea no funciona.
1: No sirve esa wea.
0: El conflicto es parte de la vida.
1: Exacto.
0: Es necesario incluso.
1: Dile a Donald Trump que le gustan los conflictos.
0: Los conflictos militares donde claro. Se gana dinero. Así que no, muy agradecido de la Primero de Mayo y de Radio Club Revolución. Así que continuamos con esto. ¿Con qué nos vamos, Gonzalo, ahora?
1: Oye, nos vamos con un orgulloso. Yo creo que este es un espacio muy bueno,
0: güey. De la PAC, ¿cierto?
1: Exacto, gente de aquí de la PAC.
0: Gente de acá, de la comuna donde estamos presentes.
1: ¿Y de quién estamos hablando? De los amigos de Sonata Rosa.
0: Muy bien, Sonata Rosa, que suenan afiches aquí, bueno, aparecen los...
1: Jugaron hace poco en la Morgues Bar.
0: Acá hace rato ya, po.
1: Sí, bueno, los chiquillos, como te digo, son de la casa, los chiquillos son de acá. Y ellos están recién ahora, en este momento, están empezando a sacar ya su material de primera selección. Entonces los amigos de Sonata Rosa esta semana, inclusive esto es nuevito de paquete, como dicen por ahí, acaban de sacar su primer sencillo. ¿Cómo se llama este sencillo? Se llama Madurez. Así que cáchate, tiene su nombre pulcro y sincero con lo que está pasando la banda, me imagino.
0: Lo que nos falta, todo lo que estamos haciendo este programa.
1: Y lo único que nos escriben de forma
0: Madurez
1: escueta antes de presentar su tema, dice: estimado gente de Sonido Indomable, dice, junto a un afectuoso saludo, les venimos a presentar nuestro primer sencillo llamado Madurez, el cual se lanzó este 26 de mayo, o sea, esto es pero...
0: Nuevísimo,
1: de este presente año. Esperamos de corazón que lo disfruten. De antemano, muchas gracias. Se despide con un abrazo fraterno, Sonata Rosa.
0: Y cabros, estamos esperándolo acá cuando quieran venir a la entrevista, a conversar aquí en vivo, en directo, más a ustedes que son de acá cerquita. Tienen que puro llegar.
1: Claro, cuando estén
0: conversando sobre su música.
1: O quieran lanzarlo.
0: Sí, po. Acá ya saben, pueden hacer el lanzamiento de su EP con nosotros, conversando y contándonos de su trabajo.
1: Exacto, así que este es lo nuevo que nos llegó. Los chicos lo habíamos querido invitar anteriormente, lo conversé con ellos ahí en la Morgues Bar, en una presentación. No tenían, ellos mismos nos dijeron, sabes que el material todavía no lo tenemos bien definido, bien pulcro, y preferimos pasar. Pero ahora ya cuando ya está viéndose que el material está a puertas de salir, la invitación se hace nuevamente a los chiquillos Sonata Rosa.
0: Ya, pues vamos a escuchar entonces a los cabros de Sonata Rosa, sonando acá en Sonidos Indomables a través de la Radio Primero de Mayo y Radio Club Revolución.

0: Ya, señores, estamos de vuelta después de escuchar lo nuevo de los amigos de Sonata Rosa Madurez.
1: Sí, sonando aquí en Sonidos Indomables, en la Radio Primero de Mayo, Radio Club Revolución. Está bueno, cabros, felicitaciones por su trabajo.
0: Felicitaciones a los Sonata Rosa por este sencillo. Ahí van los aplausos.
1: Y ya saben, son bienvenidos acá cuando quieran.
0: Oye, y el día de hoy tuvimos una interacción con gente que nos está escuchando y... nos pidieron musiquita.
1: Oye, ¿me dijiste que eran desde Padre Hurtado?
0: Desde Padre Hurtado lo acaban de decir. Muy así bien. Que orgullosos de que desde allá nos estén escuchando. Nos pidieron De Perillas, una banda de la cuarta región, Tierras Blancas el tema. Y lo encontré, por supuesto.
1: Recordar que los auditores también son bienvenidos a participar con nosotros. Si quieren venir en vivo, en directo, también es el espacio disponible para ellos.
0: Claro que sí, pues.
1: Estamos entrevistando una banda, no pueden entrar a conversar mucho rato, pero sí a saludar y también a estar con nosotros ahí conversando todo el rato.
0: Sí, no se preocupen, esta es una radio de puertas abiertas.
1: Obvio, sí, para eso estamos, pues bueno, si la idea es acercarnos a la comunidad, somos una radio comunitaria para eso.
0: El otro día, acuérdate que estábamos en pleno programa y vinieron de la organización esta ProCuba, sí, pues. Y claro, no que ellos...
1: a conversar, no quisieron pasar.
0: No quisieron porque... pasar.
1: Claro, los invitamos a pasar, no se atrevieron, pero nos dejaron ahí los afiches promocionales y estuvimos ahí haciendo esa pega de difundirlo.
0: Y el día sábado, hasta en los programas también lo hicieron antes del inicio, que esa actividad empezaba como a las 19, si no me equivoco.
1: Hasta de madrugada.
0: Claro, eso, hasta las como las 2, hasta sí. Las 2 de la mañana.
1: Sí, sí, yo el sábado me fui a Maipú, llegué aquí como a las 11 de la noche y hacía frío.
0: Estaba helado, Juan.
1: El bebé más abrigado que hijo único.
0: Bueno, para la Carola, hijo único.
1: Hijo único.
0: Sí, vamos no.
1: A mis dos hijos, Darío y Alonso, los amo mucho.
0: Como ay.
1: Les digo siempre que los amo mucho a mis regalones.
0: Eso, es que tú soy un muy buen padre.
1: Y a mi Carolina también la amo mucho.
0: Ay, no estoy leseando, por favor. Tan jugado que eres, por Mauri.
1: La vida es así, hay que ser jugado. Sí, la vida es una sola.
0: Pa hueones tibios, no sirve esta wea.
1: La vida es una sola, hay que ser apasionado en la vida.
0: Exactamente. Oye, estamos negociando ya con la bandita que venga la próxima semana, así que todavía no la vamos a nombrar. Van a ver en nuestras redes sociales si el invitado aceptó o no la invitación.
1: Y si no, vamos a estar nosotros haciendo programa igual y poniéndole todo el color y trayendo la música que nos llega.
0: Ahí vamos a tener que pedirle a JL que haga un programa él, weón.
1: Si es que viene JL.
0: No, si tiene que venir, pues si estaba raptado, ¿no? Hasta el 6, dijo. Y el 6 es día sábado.
1: Ah, ya.
0: Entonces el día martes tiene que estar aquí en Santiago el weón y tiene que venir a cumplir.
1: Sección de nuevo, ¿qué tal?
0: Y tiene que firmar el libro más encima el weón.
1: Más encima.
0: Si no, no hay pago a fin de mes. ¡Ah!
1: Tiene que llegar con chelas del norte.
0: No creo.
1: Ya. Vamos entonces con lo último musical antes de la despedida.
0: Claro, nos vamos con el pedido de los chiquillos.
1: ¿O nos despedimos al tiro?
0: No sé, como usted quiera, pues ya por el 20 sale...
1: Mejor nos despedimos al tiro.
0: Ah, mira, aquí nos mandaron... ya, pues, el 20 sale aproximadamente el EP. Ahí les avisamos, gracias por el apaño. Ah, eran los cabros de Sonata Rosa.
1: Aguante, Sonata
0: Rosa. Aguante, mi hermano, aguante ya. Entonces, ahí lo estamos esperando, nos coordinamos. Me voy a llevar el teléfono... de contacto al mío propio para llamarlo.
1: La fecha. Muy
0: exacto,
1: bien.
0: Ahí vamos coordinando la fecha. Y entonces nos despedimos con este pedido de Perillas, Tierras Blancas, por lo que se ve aquí.
1: Que nos dijeron que es una banda de la cuarta región.
0: Cuarta región, y el video, de ahí sacamos la música, es del año 2011, ya tú sabes. O sea, hace 15 años atrás pasa, ya.
1: Entonces.
0: Ya, por la chucha.
1: Muy bien.
0: Tenía que darle la rima al huevo. Por la cresta. No puede ser. Ya, pues esto fue Sonido Indomable. Nos despedimos después, jefe.
1: Sí, nos despedimos ahora.
0: Sí, bueno. Fue un agrado. Muchas gracias a la gente que se conectó por Instagram, a la gente por WhatsApp.
1: Buenas noches.
0: 21 horas, ¿qué será? Buenas noches.
1: Buenas noches, yo creo.
0: Salí al angel... Tú sabes que soy de la vos sois de la Católica. Ahora ya salí el angelito en esos años.
1: Yo soy cruzado hasta los cocos. Somos pocos, pero locos, soy cruzado hasta los cocos.
0: Ya listo nomás. Entonces nos vamos ahí entonces con música de Perillas, Tierras Blancas. Y esto fue el programa del día de hoy, martes 2 de junio, aquí en Sonidos Indomables.
1: Martes, gracias a todos los auditores y a los que apañan este programa. Y nosotros seguimos apañando a las bandas cuando ustedes quieran. Chao.
2: Ahora ustedes vamos a presentar el video de Tierra Blanca, un grupo de perillas. ¡Vamos!

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1: En Radio Primero de Mayo te indicamos la hora. Son las 9:04.

enviado del Padre Sol, que sabe de Arapacha Tatitu, nuestro señor de las alturas. Mi pueblo quiere saber dónde estás. Tráenos tu sabiduría, que nos enseñó a labrar la tierra, que nos enseñó a criar el ganado, que nos enseñó el secreto de la vida. 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Fueron otros. Nosotros respetamos costumbres y tus enseñanzas. Nosotros no matamos el ganado por querer matar nomás. Nosotros no humillamos al indio porque es el hijo del sol. No son los míos los que te ofenden, padrecito.

Vuelve a la tierra, Padre Sol. 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
2: En Radio Primero de Mayo te indicamos la hora. Son las 9:31.

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0: En Radio Primero de Mayo te indicamos la hora. Son las 9:50.
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2: En Radio Primero de Mayo te indicamos la hora. Son las 10 de la noche

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1: En Radio Primero de Mayo te indicamos la hora. Son las 10:31.

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1: El 11 de mayo del 2026, en el Tribunal de Temuco, se dará inicio al juicio oral del denominado caso Lautaro. Proceso que involucra a Huaychafes vinculado a la coordinadora Arauco Mayeco, detenidos en noviembre del 2022 en la comuna de Chorchol en medio de un amplio operativo policial. La causa está relacionada con una serie de ataques incendiarios dirigidos contra empresas forestales y grandes intereses empresariales instalados en el territorio mapuche. Desde el inicio, este proceso ha estado rodeado de fuertes cuestionamientos y denuncias por parte de familiares, comunidades y redes de apoyo, quienes sostienen que se trata de un nuevo montaje político-judicial orientado a criminalizar la lucha del pueblo mapuche y su legítima resistencia frente al despojo territorial y la militarización en el Hualmapu. El juicio oral se ha visto marcado por el uso de testigos sin rostro, pruebas cuestionadas y extensos periodos de prisión preventiva, situación que ha sido denunciada como una vulneración grave de los derechos fundamentales al debido proceso. Diversas comunidades en resistencia han señalado que estas prácticas buscan instalar una política de persecución contra quienes defienden la tierra, el territorio y la autonomía mapuche. Libertad para los huaychafes de la coordinadora Arauco Mayeco, Jorge Canupil, Luis Menares, Pelentaro Yaitul y Carlos Mardones.

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1: Declaración pública. Candidatos, candidatas a consejeros de CONADI son cómplices de la militarización y la negación de los derechos del pueblo mapuche. Las comunidades mapuche de Loncoche manifestamos lo siguiente. Primero, los candidatos, candidatas a consejeros de CONADI son simples cómplices del denominado estado de excepción constitucional o militarización de la macrozona sur o territorio mapuche. Dos, la militarización en el contexto de la denominada pacificación de la Araucanía es la causa fundamental del actual conflicto entre el Estado chileno y el pueblo mapuche. Tres, participar de las elecciones para consejeros de CONADI constituye una abierta complicidad con la negación de los derechos del pueblo mapuche, porque prevalece la militarización, igual como en la dictadura militar del general Pinochet, en donde se impuso el decreto de ley 2568, que permitió el despojo de tierra mediante el arriendo por 99 años y 198, casi dos siglos, y es la causa del conflicto actual. Cuatro, las elecciones en la sociedad de no mapuche representan las fiestas de la democracia. En este caso, la participación mapuche es la fiesta de la militarización de los candidatos de origen mapuche, porque ningún candidato o candidata ha mostrado un rechazo a la prolongada política de la militarización. 5. Las elecciones de consejeros, consejera de CONADI, son completamente ilegítimas en la actual situación que vive el pueblo mapuche. 6. Le recordamos a todos los candidatos, candidatas a consejeros de CONADI, que el Estado chileno se instaló en territorio mapuche mediante la fuerza militar y la violencia institucional, en donde se usurpó el territorio y se impuso el negacionismo. Por tanto, primero, llamamos a las personas mapuches que no concurran a votar, porque estarían legitimando la militarización, la negación de los derechos y la opresión política con el pueblo mapuche. Dos, invitamos a los candidatos o candidatas consejeros de CONADI a que renuncien a sus candidaturas como un acto de desaprobación de la militarización y un compromiso con los derechos del pueblo mapuche. 3. El gobierno del presidente José Antonio Kast no ha manifestado ningún compromiso con los derechos del pueblo mapuche. Al contrario, solo ha expresado amenaza y conculcación de los derechos que le asisten al pueblo mapuche. Por lo mismo, la elección de CONADI constituye un apoyo al actual gobierno.
2: En Radio Primero de Mayo te indicamos la hora. Son las 10 y 52 minutos.
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1: En Radio Primero de Mayo te indicamos la hora. Son las 11:03.

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1: En Radio Primero de Mayo te indicamos la hora. Son las 11:34,

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1: En Radio Primero de Mayo te indicamos la hora. Son las 12:03.

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1: En Radio Primero de Mayo te indicamos la hora. Son las 12:31.

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1: Este no era el gobierno de emergencia, era el gobierno que está provocando la emergencia. Prometieron que se iban a hacer cargo de los problemas de los chilenos, han hecho que estemos peor que antes. Mientras prometen rebajar impuestos a los más ricos, le meten la mano en el bolsillo sin asco a la clase media y a los sectores de menores ingresos. Es el gobierno de Kast el que está haciendo que Chile se caiga a pedazos. Tiene los combustibles con precios históricos. Descabezaron el área de crimen organizado, la policía de investigaciones. Paralizaron el Ministerio de Vivienda. Retiraron 40 decretos de protección ambiental. Quieren quitar la gratuidad a los que más les ha costado ingresar a la universidad. El gobierno de verdad que tiene una obsesión por proteger a los más privilegiados de este país a costa de la clase media y de las familias más populares.
2: En Radio Primero de Mayo te indicamos la hora. Son las 12:47.

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1: En Radio Primero de Mayo te indicamos la hora. Es la 1:02.

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1: En Radio Primero de Mayo te indicamos la hora. Es la 1:31.

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1: El 11 de mayo del 2026, en el Tribunal de Temuco, se dará inicio al juicio oral del denominado caso Lautaro, proceso que involucra a Huaychafes vinculado a la coordinadora Arauco Mayeco, detenidos en noviembre del 2022 en la comuna de Chorchol en medio de un amplio operativo policial. La causa está relacionada con una serie de ataques incendiarios dirigidos contra empresas forestales y grandes intereses empresariales instalados en el territorio mapuche. Desde el inicio, este proceso ha estado rodeado de fuertes cuestionamientos y denuncias por parte de familiares, comunidades y redes de apoyo, quienes sostienen que se trata de un nuevo montaje político judicial orientado a criminalizar la lucha del pueblo mapuche y su legítima resistencia frente al despojo territorial y la militarización en el Hualmapu. El juicio oral se ha visto marcado por el uso de testigos sin rostro, pruebas cuestionadas y extensos periodos de prisión preventiva, situación que ha sido denunciada como una vulneración grave de los derechos fundamentales al debido proceso. Diversas comunidades en resistencia han señalado que estas prácticas buscan instalar una política de persecución contra quienes defienden la tierra, el territorio y la autonomía mapuche. Libertad para los Huaychafes de la coordinadora Arauco Mayeco, Jorge Canupil, Luis Menares, Pelentaro Yaitul y Carlos Mardones.

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1: Bueno, efectivamente acabamos de salir de los alegatos de apertura de la parte acusadora y, como ya hemos visto en la preparación y en todo este largo historial de esta causa, que concretamente ni el Ministerio Público ni querellantes tienen ninguna prueba directa en contra de nuestros representados. Es más, ellos mismos han dicho, dicen, en ese sector, bueno, hablan, enumeran los hechos, ¿no es cierto? Y luego de ello dicen que nuestros representados estaban en un lugar, fueron encontrados en un lugar donde no hay nadie más, donde no existe más gente. Pero sin embargo, ambos acusadores y el acusador y los querellantes plantean que nuestros representados junto a otros sujetos, es decir, no estaban solos o estaban solos. Es más, nosotros consideramos, ¿no es cierto?, que esta acusación es sumamente débil en cuanto plantean ellos que se van a expresar, a defender o a acusar en cuanto a un hecho flagrante, y sin embargo tenemos acá al fiscal de alta complejidad. Entonces, en la parte acusadora, el Ministerio Público, ¿qué hace? ¿Persigue un hecho flagrante o persigue otro tipo de delito? Por eso está presente el fiscal de alta complejidad. Entonces vemos que el Estado, ¿no es cierto?, trae a todos sus funcionarios a poner todo el peso de la ley en una nueva causa mapuche que nosotros vemos que tiene mucha debilidad de la prueba, y así vamos a nosotros probar que no existe prueba directa habiendo ocurrido esos hechos, pero no necesariamente nuestros representados fueron quienes los ejecutaron.
2: Hay una investigación dentro de una orgánica, la orgánica coordinadora Araujo Mayeco. ¿Hay una persecución de esta orgánica que es prohibida?
1: Yo me debo referir, ¿sí?, a la parte técnica, ¿sí?, ya a la parte técnica, y en el ámbito técnico. Lo que tenemos que ver es si existe o no existe prueba directa en contra de nuestros representados. Y nosotros hasta ahora no conocemos. Existe efectivamente testigo protegido, lamentablemente la institución del testigo protegido no es verdad, que es una institución que no le permite a la defensa hacer obviamente un contraexamen abierto, directo, mirando, ¿no es cierto?, a los ojos, a la cara o qué sé yo, a ese testigo protegido.
2: ¿Qué le parece la cantidad de años que se están solicitando acá?
1: Bueno, una exageración a todas luces, a todas luces. O sea, plantear como mínimo 50 años, creo, al que está con menos imputación, y relevar otra cosa, porque se plantea, digamos, que uno de mis representados, Pelantaro y Aitul, tiene antecedentes anteriores, lo que no es así. No tiene antecedentes anteriores. Goza de irreprochable conducta anterior, tal como los otros imputados.
3: ¿Cómo se declaran? Usted conversó con ellos, cuéntanos un poquito de Pelantaro, ¿cómo está él?
1: Sí, nosotros vamos por la absolución. Esa es la respuesta que como defensora yo le puedo dar.
3: ¿Y cómo está él de lo personal?
1: No, ellos están muy bien, están tranquilos. Mis representados, al menos, digamos, están con toda la fuerza. Ellos están confiados en la defensa y están confiados, digamos, en que no hay prueba que los inculpe de los hechos acá vertidos.
4: ¿Qué le han planteado? ¿Por qué los involucran? ¿Qué pasó ese día?
1: No, eso es parte, digamos, de la teoría de la defensa, y ustedes en el desarrollo del juicio, como saben, ya están autorizados a ingresar, así que, y lo que me dijeron mis representados, que ellos no tienen problema a la petición que hizo otra defensa, que era no mostrar su rostro, porque dicen, nosotros no nos escondemos porque no somos delincuentes. Eso es lo único que les puedo repetir, que ellos me acaban de decir en el interpelado.
5: En Radio Primero de Mayo te indicamos la hora. Es la 1:50.
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sobre un total de 188.327 votos que tiene escrutados el comando por el no. Total de votos sí, 76.294. Total de votos no, 108.294.

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1: En Radio Primero de Mayo te indicamos la hora. Son las 7:32.

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3: En Radio Primero de Mayo te indicamos la hora. Son las 7:47.

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1: En Radio Primero de Mayo te indicamos la hora. Son las 8:03.

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Muchas veces algunas personas me dicen, don Jorge, dígase una paya. Y yo tengo que explicarle que lo que usted quiere en realidad es un verso o una copla. Porque la paya no puede decirla un solo poeta. La paya es un contrapunto entre dos, tres o más poetas, de pregunta y respuesta, cuya base es la copla, por supuesto, la rima, la poesía popular. Lo que yo voy a hacer son coplas populares chilenas para todos los gustos.

Vamos a empezar con las coplas amorosas. Mira, no sé cómo no florece la escalera de tu casa, subiéndola quien la sube, bajándola quien la baja. Señorita, para usted, escúchame. Si a medianoche sintieras en tu cuarto un aire frío, no te muestres disgustada, que son los suspiros míos. Todos los varones debieran aprenderse estas coplitas para lucirse frente a sus damas. Mire, caballero, si se aprende esta copla, le aseguro que esta noche le va a ir muy bien. Cuatro esquinas tiene el cuadro, cuatro puntas mi pañuelo, cuatro perillas el catre donde duerme mi consuelo. Tendrá que tener cuidado quien se quiera enamorar, pues si el amor da la vida, también la puede quitar. Al lado de las coplas amorosas, que son muchísimas, están las coplas filosóficas, las que siempre dejan una enseñanza. Mire, esta es muy antigua. Ayer se perdió mi freno en la casa de Ñomo Meneses. Es una familia honrada, pero el freno no aparece. Caballero, para usted que está al lado de la señora tan buena moza, miren, todo feo que se casa, por favor, todo feo que se casa con una mujer bonita, mientras que no llega vieja, el susto no se le quita. Una última copla filosófica. El que quiere una casada, espero que no haya ropa tendida, ¿no? Anda a saber cómo andan las cosas en esta reunión. El que quiere una casada, tres cosas debe tener: buen cuchillo, buen garrote, buenas piernas.

0: coplas por el vino.
1: Estas coplas son muy buenas. Mire, Dios hizo al hombre y al vino para que se puedan juntar. Dios es todopoderoso, que se haga su voluntad. Cuando Dios llamó a Gabino, no le dijo Gabino ven, le dijo ven Gabino. Tomando de noche y día quiero mi pena ahogar, pero esta penita mía está aprendiendo a nadar. Si el vino fuera mujer, yo la encerrara en mi copa para llevarla a mi boca y embriagarme de placer.

muchas coplas por el vino todavía. Miren, hay una que me acabo de acordar. Maldito vicio infernal, que en vía me estáis matando. Ándate lejos de aquí. Vení, si estoy puro jugando. Yo le voy a enseñar una copla a todos los varones que gustan de tomar su buen vaso de vino, para que no les caiga mal el vino. Miren, ustedes tienen que tomar su copa y con mucha fe mirar hacia los cielos y decir de la siguiente manera:

mal, y así bendito y tranquilo puede largarme a tomar. Coplas sueltas para todos los gustos. Una vieja, perdón, una vieja, perdón, una vieja, en un espejo se miraba la barriga y decía meditando: qué fábrica tan antigua. Señorita, no pierdo las esperanzas y nunca las perderé de acostarme con su hermano, más que sea para los pies. ¿Para qué tanto arreglo, doña? Tanto lujo y tanto velo, si total este rotito la puede montar en pelo. Una vaca en un potrero se citó con un conejo, y al verlos pensaba el toro: es triste llegar a viejo. Un toro dijo a una vaca: dime tú si soy el rey. Como ella dijo que no, se empezó a comer el buey. Por Dios, qué barbaridad, le dijo el toro a la vaca, tener que perder mi estaca en esa profundidad. ¿Sabes que esta coplita se convierte en paya? Porque alguien inventó la respuesta. Me la enseñó una prima mía, que en paz descansa, allá en Chillán. Me dijo que esa copla se convertía en paya porque ella tenía la respuesta. La repito. Por Dios, qué barbaridad, le dijo el toro a la vaca, tener que perder mi estaca en esa profundidad. Por Dios, qué barbaridad, le dijo la vaca al toro, haberle prestado el choro a este wey a pelar. Una última coplita para todos los varones presentes. El que es un hombre prudente no debe parar un rayo. Quien tiene las bolas grandes no debe andar a caballo.

0: Muchas gracias.
1: En Radio Primero de Mayo te indicamos la hora. Son las 8:37

0: seguir su curso.
1: El 11 de mayo del 2026, en el Tribunal de Temuco, se dará inicio al juicio oral del denominado caso Lautaro, proceso que involucra a Huaychafes vinculado a la coordinadora Arauco Mayeco, detenidos en noviembre del 2022 en la comuna de Chorchol en medio de un amplio operativo policial. La causa está relacionada con una serie de ataques incendiarios dirigidos contra empresas forestales y grandes intereses empresariales instalados en el territorio mapuche. Desde el inicio, este proceso ha estado rodeado de fuertes cuestionamientos y denuncias por parte de familiares, comunidades y redes de apoyo, quienes sostienen que se trata de un nuevo montaje político judicial orientado a criminalizar la lucha del pueblo mapuche y su legítima resistencia frente al despojo territorial y la militarización en el Hualmapu. El juicio oral se ha visto marcado por el uso de testigos sin rostro, pruebas cuestionadas y extensos periodos de prisión preventiva, situación que ha sido denunciada como una vulneración grave de los derechos fundamentales al debido proceso. Diversas comunidades en resistencia han señalado que estas prácticas buscan instalar una política de persecución contra quienes defienden la tierra, el territorio y la autonomía mapuche. Libertad para los huaychafes de la coordinadora Arauco Mayeco, Jorge Canupil, Luis Menares, Pelentaro Yaitul y Carlos Mardones.

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1: La playa San Mateo, son varios ciudadanos particulares, juntas de vecinos que no hemos dado cuenta y hemos entendido bien el proyecto que está en la expansión portuaria. Yo ahora estaba ahí en el stand y me estaban comentando la expansión y la verdad es que la realidad es distinta. Nosotros hemos investigado junto con las distintas organizaciones. La playa San Mateo desaparece porque se transforma en un centro de acopio de containers, no tienen ningún estudio que se pueda hacer una playa nueva. Hasta la misma gente que trabaja en el mar con el producto del viento sur, que mucha gente ha estado a punto de ahogarse para salirse de los perímetros de San Mateo, dicen que es imposible hacer una playa nueva donde hay un hoyo hace de los años 80 que está ese hoyo ahí en la avenida Altamirano. Entonces, solo necesitan financiamiento para ocupar San Mateo, que tenemos pocas playas, nos queda una, que es Torpedera, el borde costero está abandonado, lo que queremos es habilitar el borde costero, hacer que crezca la economía local y no dependamos del puerto, que en 30 años no deja un peso en la ciudad. Pero lamentablemente aprobaron un proyecto donde mañana los niños que están pasando por aquí van a tener cada vez más cerrado y van a decir, ah no, esto es del puerto. Y ya no va a ser un parque urbano, de hecho le cambiaron el nombre. Ya no es Parque Urbano Varón, es Parque Urbano Portuario. Y eso lo dijo el mismo gerente, ahora se llama así, para que tengan claro. Tienen participaciones ciudadanas, es válido que ustedes participen y sepan lo que está pasando. Ya tuvimos el ejemplo del 21 de mayo, cuando hicieron el túnel, que dijeron, hermoseamiento del 21 de mayo, una plaza hermosa. No funciona el ascensor, el 21 de mayo está deplorado, y la plaza que hicieron, yo creo que ustedes han pasado por ahí, ni siquiera la han visto. Y se está cayendo el cerro. Entonces, eso no espera. Finalmente van a terminar ocupando la playa, tienen toda la intención de hacer una playa nueva. Si finalmente ellos la ocupan, van a terminar diciendo, pucha, queríamos tanto hacer una playa nueva, pero le vamos a hacer una placita. Y ellos, afuera del recinto portuario, hacen la plaza, pero no la van a regar. Ojo, somos ciudadanos, esta es nuestra ciudad, este es nuestro barrio patrimonial. Yo ya no le digo barrio puerto, le digo barrio patrimonial, me siento más orgullosa. Y tenemos que defender nuestros espacios, o si no nos van a comer, nos van a carcomer. Y nuestra opinión es importante. Jamás, nunca había visto tantas actividades desde la empresa portuaria, que limpien, que inviten a las juntas de vecinos, almuerzos, cenas, se nos están comprando de a uno por uno, pero nosotros no, los que somos reales vamos a defender el espacio. Aguante Playa San Mateo, las organizaciones que están defendiendo, a todos los que quieren apoyar esto.
2: En Radio Primero de Mayo te indicamos la hora. Son las 8:50.
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1: En Radio Primero de Mayo te indicamos la hora. Son las 9:34.

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1: Marco Oñate Escobar, abogado defensor del Peñi Huechafe Juan Carlos Mardones Sáez. Bueno, en primer lugar estamos aquí afuera del Tribunal de Juicio Oral en lo Penal de Temuco, donde el día de hoy ha comenzado este juicio tan mediático, ¿cierto?, que ha el Estado activado en contra de mi representado y de otros cuatro huechafes, en el cual se busca condenarlos básicamente por delitos bastante graves, solicitando penas bastante elevadas, por un hecho que acaece de público conocimiento el día 22 de noviembre del año 2022 en horas de la mañana en un sector rural de Lautaro. Lo que hace el Ministerio Público es sesgadamente traer a juicio oral a mi representado y los cuatro coimputados, solicitando, como bien señalo, penas que en la sumatoria, en el caso de Juan Carlos Mardones, ascienden a más de 70-75 años de privación de libertad en caso de condena. Este es un proceso sumamente preocupante no solo para la defensa, ¿cierto?, sino que para la comunidad, para su gente, para el mismo Peñi, toda vez que entendemos que en un plano de igualdad, si no se tratara de quién es el caso concreto, las penas serían notoriamente inferiores, incluso los delitos imputados, independientemente de la falta de participación que la defensa plantea, serían otros, mucho menos. Se trata de 8 delitos bastante graves: robos con retención, robos con violencia, disparos injustificados, tenencias de armas prohibidas y convencionales, municiones. Todo eso está claramente acreditando que ha habido un sesgo siempre en contra de las personas que lamentablemente están involucradas en esta causa. ¿Y por qué lo digo? Y lo digo desde el punto de vista ni siquiera político, sino que basta con solo leer los antecedentes de la investigación. La Fiscalía se ha conformado con esta supuesta detención flagrante, que en realidad no asiste a los parámetros que dispone el legislador al efecto, pero lo cierto es que únicamente se pudieron haber hecho pericias o diligencias que dan con la falta de participación de los cinco acusados, situación que no se hizo y que en un plano de igualdad la Fiscalía, en una causa de esta connotación, habría realizado respecto de cualquier ciudadano. Y eso, si no es sesgo, ¿Qué es? Entonces, esa es una situación totalmente alarmante. Nosotros hemos venido como defensa a plantear una absolución. Esperamos que al final del juicio, por falta de prueba, independiente del sesgo, que es transversal para las alegaciones, yo creo que todos acá los colegas estamos de acuerdo en eso, se dicte un veredicto absolutorio de Juan Carlos y al mismo tiempo de los demás Peñi, que lamentablemente se encuentran enfrentando este proceso penal que es bastante viciado. Eso puedo decir por mi parte.
2: En Radio Primero de Mayo te indicamos la hora. Son las 9:48.

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1: En Radio Primero de Mayo te indicamos la hora. Son las 10:01.

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1: En Radio Primero de Mayo te indicamos la hora. Son las 10:31.

El 11 de mayo del 2026, en el Tribunal de Temuco, se dará inicio al juicio oral del denominado caso Lautaro, proceso que involucra a Huaychafes vinculado a la coordinadora Arauco Mayeco, detenidos en noviembre del 2022 en la comuna de Chorchol en medio de un amplio operativo policial. La causa está relacionada con una serie de ataques incendiarios dirigidos contra empresas forestales y grandes intereses empresariales instalados en el territorio mapuche. Desde el inicio, este proceso ha estado rodeado de fuertes cuestionamientos y denuncias por parte de familiares, comunidades y redes de apoyo, quienes sostienen que se trata de un nuevo montaje político-judicial orientado a criminalizar la lucha del pueblo mapuche y su legítima resistencia frente al despojo territorial y la militarización en el Hualmapu. El juicio oral se ha visto marcado por el uso de testigos sin rostro, pruebas cuestionadas y extensos periodos de prisión preventiva, situación que ha sido denunciada como una vulneración grave de los derechos fundamentales al debido proceso. Diversas comunidades en resistencia han señalado que estas prácticas buscan instalar una política de persecución contra quienes defienden la tierra, el territorio y la autonomía mapuche. Libertad para los huaychafes de la coordinadora Arauco Mayeco, Jorge Canupil, Luis Menares, Pelentaro Yaitul y Carlos Mardones.

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1: Declaración pública. Candidatos, candidatas a consejeros de CONADI son cómplices de la militarización y la negación de los derechos del pueblo mapuche. Las comunidades mapuche de Loncoche manifestamos lo siguiente. Primero, los candidatos, candidatas a consejeros de CONADI son simples cómplices del denominado estado de excepción constitucional o militarización de la macrozona sur o territorio mapuche. Dos, la militarización en el contexto de la denominada pacificación de la Araucanía es la causa fundamental del actual conflicto entre el Estado chileno y el pueblo mapuche. Tres, participar de las elecciones para consejeros de CONADI constituye una abierta complicidad con la negación de los derechos del pueblo mapuche, porque prevalece la militarización, igual como en la dictadura militar del general Pinochet, en donde se impuso el decreto de ley 2568, que permitió el despojo de tierra mediante el arriendo por 99 años y 198, casi dos siglos, y es la causa del conflicto actual. Cuatro. Las elecciones en la sociedad de no mapuche representan las fiestas de la democracia. En este caso, la participación mapuche es la fiesta de la militarización de los candidatos de origen mapuche, porque ningún candidato o candidata ha mostrado un rechazo a la prolongada política de la militarización. 5. Las elecciones de consejeros, consejera de CONADI, son completamente ilegítimas en la actual situación que vive el pueblo mapuche. 6. Le recordamos a todos los candidatos, candidatas a consejeros de CONADI, que el Estado chileno se instaló en territorio mapuche mediante la fuerza militar y la violencia institucional, en donde se usurpó el territorio y se impuso el negacionismo. Por tanto, primero, llamamos a las personas mapuchas que no concurran a votar, porque estarían legitimando la militarización, la negación de los derechos y la opresión política con el pueblo mapuche. Dos, invitamos a los candidatos o candidatas a consejeros de CONADI a que renuncien a sus candidaturas como un acto de desaprobación de la militarización y un compromiso con los derechos del pueblo mapuche. Tres, el gobierno del presidente José Antonio Kast no ha manifestado ningún compromiso con los derechos del pueblo mapuche. Al contrario, solo ha expresado amenaza y conculcación de los derechos que le asisten al pueblo mapuche. Por lo mismo, la elección de CONADI constituye un apoyo al actual gobierno.
2: En Radio Primero de Mayo te indicamos la hora. Son las 10:48.

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1: En Radio Primero de Mayo te indicamos la hora. Son las 11:03.

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1: En Radio Primero de Mayo te indicamos la hora. Son las 11:33.

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0: La cárcel es otra trinchera. Seguiré aportando. No me veréis derrotado, fascistas. No podréis evitar que miles y miles resistan. Seguiré revolucionario, apoyando.
1: Soy Nicolás Piña, padre de dos hijos, trabajador y estudiantes. Se me acusa de lanzamiento de artefacto explosivo el día 12 de febrero del 2021. También se me acusa de homicidio frustrado. Por estas causas fui condenado a 10 años y un día de presidio. Quiero aclarar que soy inocente, ya que no maté a nadie, no quemé a nadie, y eso está en las evidencias que el mismo Ministerio Público puso a disposición del Tribunal Oral. Los testimonios de los agentes del Estado son totalmente contradictorios. Subjetivamente se me acusa de dolo. Las pruebas antropomórficas dice que yo no soy el sujeto que lanzó el artefacto explosivo, y las pruebas de hidrocarburos también salieron negativas. Solo se quedaron con los testimonios de los intramarchas. Pasé 13 meses en prisión preventiva en la cárcel de Santiago 1. Para poder salir en libertad condicional tuve que dejar en prenda la casa de un familiar porque me debían 40 millones de pesos, y el juez dijo que tenía que dejar algo que doliera. Dentro de las pruebas no se consideró la golpiza que obtuve, no hicieron ninguna prueba hemática, ya que tenía golpes, moretones y sangre. Yo soy un preso político de conciencia, soy inocente, las pruebas así lo demuestran, por tanto invito a todas las organizaciones, a la sociedad civil, a que se manifiesten al respecto, ya que los presos políticos se están quedando abandonados. Hoy somos nosotros y estamos pagando los platos rotos de este sistema que vulnera a través de la educación, sistema de salud, sistema de pensiones y otras cosas más. Hoy, como le digo, somos nosotros, probablemente mañana pueden ser ustedes y mañana, pasado mañana, pueden ser sus hijos. Por favor, apóyennos, manifiéstense, ayúdennos, porque la prisión política en Chile existe.

0: 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En Radio Primero de Mayo te indicamos la hora. Son las 11 y 48 minutos.
1: Muy buenas noches a todos. 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
5: Muy, pero muy, pero es que requete contra. Muy buenos días, buenas tardes y buenas noches a toda la hermosa y bellísima gente que está escuchando el programa Aire Puro en vivo y en directo por la Radio Placeres de Valparaíso y en diferido también por otras radios comunitarias y espacios de difusión comunitaria más. Estamos en el Aire Puro 914 y tenemos muchísima, muchísima información para compartir con ustedes. Por ejemplo, vamos a compartir una entrevista y la Mel entrevistó a Andrés de Chiloé Libre del saqueo energético a propósito de las iniciativas de torres de alta tensión entre Llanquihue y Ancud y las consecuencias socioambientales que tiene esta iniciativa energética con torres de alta tensión. También le agradecemos a Sir Divach Drake su conversación con Hugo Poblete, presidente de la Federación de Sindicatos de Pescadores Artesanales, con quien se analizaron las problemáticas del sector, que son variadas, entre ellas el impacto del alza de los combustibles en su rubro, en su oficio, y también la posible colusión de la jibia por parte de grandes empresarios al respecto y las consecuencias que tiene en la pesca artesanal. Nico Responsable, por otro lado, nos comparte el capítulo 23 de Oficios en la Ruta, en este caso desde la región del Ñuble. Vanessa Male ha aprendido y vive el complejo oficio de la alfarería de Quinchamalí. Nos cuenta sobre los 16 pasos que se requieren para elaborar una pieza y de sus principales dificultades como artesana. En música acompañando eso, Tan Valenzuela con Quinchamalí. Y cerramos ahí los aportes con Cotiledón, que en esta nueva sección veremos los pasos fundamentales para la construcción de un huerto orgánico desde cero en temporada de otoño-invierno. Además, veremos también la importancia de la luna y los planetas a la hora de cultivar según el calendario biodinámico de la agricultura. Toda esta información la tenemos para compartir con ustedes y para abrir las temáticas socioambientales tan interesantes. Chiloé libre del saqueo energético, pescadores artesanales, oficios en rutas con la artesanía y Cotiledón con los huertos en otoño-invierno. Además también nos hacemos eco de la convocatoria de la movilización ciudadana de Pencolirquén contra el proyecto minero de tierras raras. A propósito de esto, el llamado es para, acá tengo la fecha, en este preciso instante se los voy a dar, justo ahora se me perdió el documento donde tenía esto, acá está. Convocamos una manifestación familiar ciudadana y una gran marcha el sábado 6 de junio a partir de las 15 horas, las 3 de la tarde, partiendo desde la plaza de Penco hasta la plaza de Lirquén, para recorrer toda nuestra comuna bajo el lema Penco-Lirquén libre de minería. Así que ya saben, ya hay convocatoria de movilización ciudadana en Penco-Lirquén y hay un montón de convocatorias de manifestaciones, particularmente de los estudiantes, en el 3 de junio, para dar cuenta del rechazo del castigo que significa el gobierno de la ultraderecha para las personas más vulnerables y las capas medias de este país. Este es el Aire Puro 914, que lo están escuchando por sus oídos, y recuerden que todos los espacios y muchos documentales pueden ver en airepurovalpo.blogspot.com. Si nos ayudas con la difusión en nuestras redes, Twitter e Instagram, se lo agradecemos un montón. 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
1: ¿Qué tal? Soy el chef El Kepony. Yo les comparto un concepto más de este afamado libro y se trata del alimento chatarra, que es un término de uso popular para designar el alimento con poco valor nutricional, con excepción de las calorías, usualmente ricos en grasas, azúcares simples o almidones que deterioran la salud, especialmente de las bambinas y los bambinos, fomentando su adicción y el desagrado a las frutas y verduras o comida nutritiva. Interesante, ¿verdad? Les espero en el siguiente de la serie. ¡Bon appétit!
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4: Compartimos la entrevista realizada en el programa Noticias por Marea de nuestra compañera radio amiga Radio Las Quenche, donde se conversó con Andrés. Él es parte de la agrupación Chiloé Libre del Saqueo Energético, a propósito de este nuevo proyecto que se presenta para ese territorio, que son grandes líneas de alta tensión que atraviesan desde Llanquihue hasta el territorio de Ancud en Chiloé.
5: Bueno, el proyecto que ahora está más vigente en el sentido de la parte judicial y el estado de avance acá en Chiloé, el proyecto energético, es la línea de transmisión de Tineo a Nueva Ancud, que está siendo ejecutado por la empresa Transelec. Este es un proyecto de una línea de transmisión de gran envergadura, digamos, una mega carretera eléctrica que ingresó a evaluación el año 2020 y que obtuvo su resolución de calificación ambiental hace un par de años, con una serie de irregularidades y deficiencias en el proceso de evaluación, por lo que con varios vecinos de Chiloé y organizaciones presentamos una reclamación en el año 2024 en contra de la resolución de calificación ambiental, y esa reclamación fue rechazada por el Comité de Ministros el año pasado y no fuimos notificados de ese rechazo, así que estamos llevando la reclamación a tribunales ambientales. Es una línea de casi 100 kilómetros de largo, con 250 torres, que busca habilitar en Chiloé la capacidad de transmisión para una serie de proyectos de generación eólica, principalmente, que se encuentran en carpeta, que son de una escala muy, muy amplia. Y la organización Chiloé Libre de Saqueo Energético comenzó por el año 2020, comenzó como una campaña principalmente, en donde personas y organizaciones que estábamos enfrentando distintos proyectos y conflictos, empezamos a visualizar, digamos, que esta la escala de lo que se tenía en términos de expansión energética. Entonces nos propusimos generar más conciencia, difusión sobre esto que estaba pasando y también incentivar a las personas y a las comunidades a manifestarse de manera política, también a través de los procesos de participación ciudadana y de las evaluaciones de estos proyectos.
6: Andrés, ¿y qué implicancia van a tener, como qué consecuencias va a tener todo este nuevo instalación, ¿no?, de estas más de 150 torres en estos 100 kilómetros, más allá de lo que implica, no sé, la construcción misma de esto, como a nivel energético también y para las comunidades que viven allá?
5: Sí, bueno, la construcción misma, hay distintos niveles de esto, ¿no? Uno es el que tú mencionas, de la construcción misma de la línea de transmisión, que va a afectar especialmente aquí en Chile, va a afectar el paisaje de forma muy muy importante. Las líneas de transmisión se construyen junto con una faja de servidumbre, implica la tala del bosque nativo, bueno, la destrucción del paisaje en general, y sobre todo uno de los temas que más nos preocupan es el funcionamiento del ciclo hídrico a nivel de cuenca, irrumpiendo en humedales, cursos de agua, y por supuesto también un cambio importante en los sistemas de vida locales. Pero más allá de eso, también, como les decía al principio, esta línea de transmisión nosotros la vemos como el primer paso de un proceso de expansión muy acelerado de la industria energética en Chiloé, que va a implicar la construcción de, bueno, nosotros hemos catastrado más de 15 proyectos en carpeta, solo eólicos, digamos, muchos de los cuales están situados en turberas, en bosque nativo, en pomponales, que son las fuentes de agua que tenemos aquí en la isla, porque aquí en Chile no tenemos glaciares y nieves como el continente, y el ciclo del agua, digamos, y nuestra agua y nuestra vida depende de esos ecosistemas. Entonces es algo que un proceso de expansión energética que es incompatible, digamos, con la vida en el territorio, en el sentido del funcionamiento de los ecosistemas y de las otras actividades económicas, ¿no?
6: Y también, no sé, agregar ahí que los tendidos eléctricos también, que son por arriba, ¿no? También lo que implica en el hábitat de las aves de ahí, siendo que son más de 100 kilómetros, siendo que da, no sé, en lugares como en Hornopirén, el tendido eléctrico es una problemática para las aves que viven ahí, dejando también la ciudad sin luz cuando ocurre algún accidente de que se posan los pájaros arriba de los cables, y eso hace ahí un corto, ¿no? Entonces, como va a cambiar todo el sistema que ya está instaurado.
5: Sí, efectivamente, uno de los impactos tiene que ver con las aves, bueno, con murciélagos también, producto de las colisiones y una serie de problemas ecológicos vinculados al funcionamiento de esta línea de transmisión, sobre todo que se empieza a configurar, porque esta línea de transmisión va en paralelo a una línea de transmisión que ya existe de alta tensión. Entonces se aumenta mucho la fragmentación del hábitat en general, y también aumentan los riesgos de colisiones en el caso de las aves. Hay otro elemento que se considera poco y que todavía está poco estudiado, que tiene que ver con los polinizadores, el efecto de los campos electromagnéticos sobre la vida, digamos, de los polinizadores, no solamente de las abejas de la miel. Yo soy apicultor, entonces también algo que me preocupa, sino también de los polinizadores nativos y cómo estas líneas de transmisión afectan sistemas de orientación de estas especies, la capacidad de polinizar que tienen también, y todo eso. Y también lo otro que es muy importante en términos de impactos sobre aves, bueno, también esta línea de transmisión considera un cruce aéreo en el canal de Chacao. Entonces ahí hay sitios de modificación y lugares de paso también de aves migratorias, de aves playeras que también hay que agregarlo. Y también hay bastantes especies en el bosque nativo en Chile, en Chiloé, que dependen de la cobertura forestal, de la cobertura vegetal, digamos, para poder movilizarse, alimentarse, etcétera. Entonces esta fragmentación también produce no solamente colisiones con la línea de transmisión, sino que también una afectación a estas especies, en el sentido de que se empiezan a aislar las poblaciones y pierden la capacidad de moverse por el territorio, digamos. El ejemplo más claro de eso es el Chucao, que también es un tema que no ha sido considerado con suficiente seriedad, digamos.
4: Sí, Andrés, y a propósito de eso mismo, como existe una fuerte relación también, me imagino, entre la construcción de ese puente que se habla hace muchos años ya que se quiere hacer para unir Chiloé con el continente, y también toda esta avance energético, que no solamente son estas torres de alta tensión, sino que estos como llamados parques eólicos también que se quieren construir ahí en ese territorio. Imagino, ¿no?, que existe como una relación ahí.
5: Sí. Lo que pasa es que todo entra adentro de un modelo de desarrollo extractivista, ¿no? Donde se apuesta por invertir más en la conectividad de la archipiélago con el continente, más que en la autonomía y el manejo sustentable de los recursos a nivel local. Entonces, el puente es otro ejemplo de eso, junto con las líneas de transmisión, la ampliación de la carretera también, que finalmente, aunque se presenten bajo un discurso de mejora de la calidad de vida o de la generación de empleo, en la práctica lo que va es habilitando la instalación de industrias extractivas que no son precisamente lo mejor para el territorio, ¿no? Y ahí es difícil para uno como ciudadano poder descifrar, digamos, cuáles son los planes de la industria y del gobierno, digamos, más allá de los titulares. Pero tenemos el tema de la generación de energía, el tema de la salmonicultura, la protección del bosque, también atisbos de intereses mineros, digamos. Entonces todo es parte de un sistema, y en ese sentido sí están muy vinculadas estas mega obras, digamos, que su escala está fuera de contexto para lo que Chiloé es y necesita, en el fondo.
6: Andrés, y en estos momentos ¿cómo viene la avanzada, ¿no? Porque esto ya es un proyecto que ya se aprobó, que también mencionábamos al principio, que en el marco, ¿no?, de esta ley de reconstrucción nacional, que da, más ratito vamos a estar hablando con una compañera que nos va a estar actualizando más sobre qué implicancias tiene esta ley, pero tiene que ver, ¿no?, con dar, otorgar los permisos a las grandes empresas, que se viene haciendo, pero hoy día como tienen más fuerza, ¿no? Como quita las posibilidades de organizaciones ciudadanas de poder poner frenos institucionales a estos grandes proyectos.
5: Sí, yo no quiero relativizar la gravedad de lo que está pasando ahora, pero el escenario ya venía bastante mal desde antes. Uh-huh. Claro que ahora va a ser mucho, mucho peor. Entonces el escenario en el cual las organizaciones locales podemos actuar frente a este tipo de proyectos también va cambiando. Uh-huh. Entonces, en ese sentido, claro, esta línea de transmisión, que si bien está en un proceso de reclamación en tribunales ambientales, que ya se encuentra admitido a trámite, ya está en construcción, ya están comenzando a construir las primeras torres, y en ese sitio hay una algo que tiene que ver con este proyecto en particular, que bueno, asegurarse de tratar de hacer valer los derechos de la naturaleza y de las personas en el marco de la reclamación, también en el marco de la fiscalización ciudadana, digamos, de la denuncia y el monitoreo, entendiendo que hay algo que va más allá de lo que pase con Transelect y con este proyecto, que va más allá del proyecto, que tiene que ver con un poco enmarcar la pauta o influir en lo que ocurra después, en términos de cómo se van a evaluar y cómo van a ser los procesos que vienen. Y ahí efectivamente una de las mayores preocupaciones es que se reduzcan los tiempos de tramitación, que se estrechen los espacios de participación ciudadana y de consulta indígena, y también que se limiten y se reduzca la capacidad de las herramientas jurídicas, que es como la última herramienta que tenemos, digamos. Hay también un proceso de intervención en este marco que también provoca este cambio de escenario.
7: Claro.
5: Entonces, sí, es bien preocupante en ese sentido. Nosotros hemos visto este proyecto, bueno, lleva ya desde que comenzaron la elaboración de la línea base, en 2019, ya van casi 7 años. Uh-huh. Entonces, lo que nosotros hemos visto al menos es que todo este mito que se ha construido en torno a la permisología y que la burocracia demora los proyectos y qué sé yo, en realidad el problema de los tiempos de los proyectos, más allá de que debemos discutir si es que estamos de acuerdo o no con el modelo de desarrollo y qué sé yo, pero llevándolo a la tramitación de los proyectos en particular, la demora es producto de la mediocridad con la que se presentan las líneas de base principalmente, y la negligencia en el fondo del trabajo de las empresas. Entonces, ¿qué es lo que pasa? Se ingresan líneas de base, o sea, ingresan estudios, declaraciones con un estándar técnico y participativo excesivamente bajos. Entonces después viene el juego de entre las instituciones, qué sé yo, y procesos de participación ciudadana donde la ciudadanía no tiene los elementos para poder manifestarse o expresarse, porque no están los estudios, digamos, no está la información. Y luego viene toda una especie de pantomima de plazos, de suspensiones, que en realidad son salvavidas para la empresa. En el fondo son tiempos que la empresa pide, y cuando ya no los puede pedir más, la institucionalidad, el servicio de evaluación los entrega para que puedan subsanar y resolver aquellas cosas que no consideraron. El ejemplo de Transelec es muy claro, porque gran parte de la demora que tuvo el proceso de evaluación tuvo que ver con el retraso que tuvieron en el inicio de la consulta indígena.
7: Claro.
5: Entonces, yo me imagino que lo que está viendo este proyecto de la ley de reconstrucción, miscelánea, como se le llame, es que solamente acortando los plazos en la vía administrativa generaría, por esto que les estoy comentando, una sobrecarga al sistema judicial, ¿no? De los tribunales ambientales, de las reclamaciones. Entonces están previendo y buscando también acortar y achicar las posibilidades que existan en ese ámbito. Entonces es una intervención que también transgrede como esta la separación de los poderes del Estado, ¿no? Entre el ejecutivo y el legislativo, o sea, el judicial, y eso es bien preocupante. Y nos obliga a pensar en nuevas estrategias también, en adaptarnos a ese escenario.
6: De más. Y también pensando, no sé, sumando que Transelec es uno de los... su infraestructura forma parte fundamental del eje Mercosur-Chile, del proyecto del IRSA, ¿no? El proyecto para la integración de la infraestructura regional suramericana, que nosotros hemos hablado hartas veces y que es un proyecto que ya se tiene, que está... del proyecto del IRSA, ¿no? El proyecto para la integración de la infraestructura regional suramericana, que nosotros hemos hablado hartas veces y que es un proyecto

0: chinas que están metiéndose en las estructuras económicas y empresariales.
1: Sí, de todas maneras. Ahí hay un tema de soberanía que se ha discutido poco, que está muy vinculado también con este modelo de transición energética o de expansión energética tan centralizado y tan corporativo también, ¿no? Con fuentes de generación muy muy gigantescas y polos de consumo también muy lejanos y de gran escala. Entonces, sí, estoy de acuerdo con eso.
0: Sí, Andrés, muchas gracias por la información. Ahí vamos a estar atentos a lo que siga pasando con la instalación, ¿no? De esta mega obra, este mega proyecto, que solamente le sirve, no es que va a traer más energía y luz y posibilidades de ble a la gente del sur, ¿no? Porque también es con lo que van primeramente para llegar a las comunidades. Pasa con la megaminería, pasa con los grandes empresas hidroeléctricas, así que vamos a estar ahí atentos a lo que pasa y cualquier información nueva que nos quieras compartir, acá estamos desde Radio Lafkenche para escucharte.
1: Súper, si me permites comentar ¿sí? algo respecto a eso último. Aquí efectivamente el Estado y las empresas vienen con el discurso de que estos proyectos son para satisfacer las necesidades de energía que tiene el archipiélago de Chiloé. Pero la verdad es que la capacidad actual de la isla son 183 megawatts, que no tenemos la información para saber si estamos deficitarios o excedentarios en términos de generación de energía. Pero cuando juntamos todos los proyectos que están en carpeta, eso suma una capacidad instalada de 2100, un poco más, de megawatts. Entonces multiplicar prácticamente por 10, y no hay nada que justifique ese nivel en términos locales, no hay nada que justifique de necesidades del territorio ese nivel de expansión. Entonces ahí también hay una serie de mitos que hay que entrar a revisar también. Así que eso, le agradezco mucho el contacto y el interés en este problema.

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4: Los pescadores artesanales estaban considerados dentro de los programas de Chile Sale Adelante, porque se había pensado, se había también hablado respecto de que pudieran recibir ciertos bonos a propósito de los aumentos del combustible. Eso es lo último que supimos también del rubro. Pero también ha habido otro tema, un debate a propósito de los recursos, precio de los recursos, extracción de los recursos, que ha sido el gran tema que siempre se ha debatido con la pesca en nuestro país. Vamos a conversar con Hugo Poblete, quien es presidente de la Federación Bahía Narau de Pescadores Artesanales, para hablar de estas y otras materias. Hugo Poblete, muy bienvenido a la radio de la Universidad del Paraíso, gusto poder conversar.
5: Hola, muy buenos días, muchas gracias por el contacto ahí. Siempre están ahí cuando hay un conflicto ustedes pendiente. Gracias.
4: Nos interesa efectivamente las problemáticas en la región. A ver, consultar, ¿cuál es la situación en este minuto de ustedes? ¿Alguna de las federaciones, de los sindicatos postularon a estos bonos para combustible y tuvieron resultados positivos o finalmente no ha ocurrido nada? Porque ya hay algunos sindicatos que han estado también reclamando de que postularon y no hubo respuesta.
5: Mira, primero que todo, ese es un bono que nosotros no pedimos. Para nosotros es una migaja, no llega a solucionar nada y entiendo hasta el momento que no ha llegado. Yo, la verdad, soy armador, igual tengo botes. Nadie se ha contactado conmigo hasta el momento y hasta ayer entiendo que nadie ha recibido todavía ese famoso bono que no sirve para nada. O sea, imagínate que una faena de pesca nosotros de la jibia gastamos 180, 200 mil pesos en un día y quieren dar 100 mil pesos como bono. Entonces finalmente no ayuda en nada.
4: Ahora, preguntarle en este caso, porque con el cambio de lo que han sido los precios de los combustibles y lo que fue también esta situación que fue bien polémica respecto de los cambios en el mecanismo de estabilización de los precios, ustedes efectivamente se han visto afectados y quería preguntarle cómo han estado también las últimas jornadas en la pesca. ¿Los mismos pescadores han desistido de salir? ¿Han tenido que también ver cómo han estado también los mismos impactos a propósito de lo que han sido estas mismas semanas que ustedes han estado, bueno, también sufriéndola como toda la familia, digamos?
5: Sí, ha estado bien complejo el escenario, porque los costos del SARPE se incrementaron bastante, producto porque todos los botes nuestros trabajan con bencinas, 93, 95, uh-huh. Son motores fuera de borda. Y a eso se nos sumó una tremenda baja en los precios de venta de la jibia, que en dos semanas cayeron de 600 pesos a 400 pesos. Eso es uno de los motivos por qué nosotros tomamos la decisión de paralizarnos, porque finalmente los costos de estas crisis, según lo que nos dicen los planteros, los empresarios, las tenemos que pagar los trabajadores, pues, y no corresponde. Entonces, nos hemos comunicado incluso con compañeros del Perú, porque siempre acá la empresa, las plantas dicen que en Perú hay mucha jibia, pero no es así porque allá ya está escaseando, entonces se nos carga todo el peso de estas supuestas crisis a nosotros. Y es complejo porque el único recurso en el que la pesca artesanal puede subsistir es la jibia. Y justo coincide en que en esta fecha, en estos meses, cuando hay mayor disponibilidad en la naturaleza de este recurso y no hemos podido salir porque finalmente no queremos también entregarle nuestro esfuerzo a un grupito de empresarios y está compleja la situación, pues hay muchos compañeros que tienen necesidades. Nosotros, como hemos también levantado una campaña y que la vamos a empezar a presionar, que es que nos eliminen el impuesto específico porque nosotros no utilizamos carretera y estamos pagando un impuesto que no nos corresponde. Entonces está compleja la situación para nosotros. Es difícil el gremio porque está muy atomizado, pero por lo menos la federación y hace unos días tuvimos una reunión en Quintay. Me atrevería a decir que el 90% de las caletas donde se descarga fuertemente la jibia aquí en la región y estamos parados a la espera de que suban los precios.
4: están parados finalmente, porque claro, lo que usted señalaba respecto de la jibia, denos los detalles, porque aquí también ustedes levantaron esta misma demanda. Ha habido problemas con el tema de los precios y además también pensando un poco como lo que ha ocurrido a nivel económico. Cuéntenos un poco qué es lo que ha estado ocurriendo con la jibia.
5: Mira, nosotros estamos ya llevamos 3 días de paro. Pusimos un precio mínimo de compra porque no habían, como les comenté al inicio, se había desplomado el precio a 400 pesos. Para que la gente entienda, el 2025 terminamos la temporada, que por agosto, septiembre, ya son los últimos pulsos de jibia, quedamos 1.800 pesos. Y ahora empezamos esta temporada en marzo a 600 pesos, ya en las últimas 2 semanas cayó a 200, a 400 pesos. Entonces está complejo, estamos parados. El lunes vamos a tener otra asamblea para ver si hay alguna propuesta por parte de los compradores, porque pusimos un precio mínimo que es el que nosotros creemos que es justo para poder trabajar, que es 500 pesos.
4: ¿Eso es 500 pesos por?
5: Por kilo.
4: Por kilo. Listo.
5: Por kilo de jibia, sí.
4: Ya, independiente de lo que pueda ser, digamos, de dónde se extrae la jibia o el tamaño de la jibia, ¿todo es por kilo? ¿Kilo?
5: Sí.
4: Ya.
5: Sí, todo va por kilo, sí. En esta fecha la jibia es grande, ya. 20, 30 kilos, porque entra también el pulso de la reproducción de ellos, entonces tenemos los grandes desovantes en la costa y ahí es donde capturamos los ejemplares más grandes.
4: Ya, entonces son ese precio por kilo de jibia. Ahora, consultarle, ¿quiénes son los principales compradores? Cuando usted habla de los compradores, ¿de quiénes habla?
5: Lo que pasa es que el sistema aquí funciona a través de palos blancos, una cosa así, como intermediarios, comerciantes. Las plantas que hay acá en la zona o en el país, uh-huh, tienen sus comerciantes que van, o intermediarios que van al muelle a comprarte a ti. Y ellos desde el muelle hacia la planta se ganan un porcentaje que alrededor de 150 pesos por kilo, que es bastante, porque un comerciante puede sacarte 100 toneladas en un día y saque la ecuación matemática ahí de lo que se gana. Entonces finalmente pasa por muchas manos antes de llegar a la planta y ahí es donde se pierde también nosotros un porcentaje de venta.
4: A ver, está bien, vamos de lo coloquial a lo formal, una pasada nomás, pero cuando hablaba de palos blancos, ¿por qué decía palos blancos?
5: Es que ellos no deciden nada, pues generalmente la gente, nuestros antecesores, mi papá, nuestro abuelo dicen el comerciante, pero finalmente es un intermediario que la misma planta te coloca entre ellos, entre nosotros. Y no deciden los precios, sino que el que decide es la planta. Entonces ellos lo que te mandan a como interlocutor a ellos, pero que en definitiva no deciden nada, los que deciden son los planteros.
4: Ya, entonces finalmente, digamos, aunque está bien, pero es intermediario, todo intermediario gana, digamos. Entonces, por eso también le preguntaba hasta qué punto, qué espacio hay en algún momento de negociación o no.
5: Claro, porque nos cuesta mucho también comunicarnos con los planteros, con el que recibe, pero ya igual estamos ahora con la tecnología y con los contactos que tenemos, igual hemos estado en comunicación ya con el receptor final, pero es complejo la situación, es compleja porque también hay una colusión evidente. O sea, no puede ser que en Chile, imagínense, hay un puro precio de compra en todo Chile, en Lebu, en la séptima región, en la cuarta, en la quinta, un puro precio, eso no a todas luces colusión. Pues entonces también estamos viendo, pedimos un informe a la autoridad pesquera, a Senapesca, para revisar los precios de ellos de ventas y denunciar ante la Fiscalía Nacional Económica si es que encontramos que hay una colusión, como pasó con los pollos, con el confort, con la centolla hace poco en el sur.
4: Sí.
5: Y estamos a espera de ese informe.
4: ¿Ustedes entonces creen de que hay que estudiar, por lo menos, sin tener que hacer la denuncia, ustedes por lo menos creen que hay que estudiar la situación del mercado de la jibia?
5: Es que imagínense, pues mira, en estos momentos en Lebu están comprando la jibia entera a 350 pesos el kilo. Ayer me comunicaba con unos colegas de la isla Santa María, también allá le están comprando a 350 pesos el kilo. En Coquimbo a 350 pesos el kilo. Entonces, no puede ser que haya un puro precio de compra para pa todo Chile si ellos no venden a los mismos destinatarios en Europa. Esto lo compra China, Corea, Estados Unidos. No puede haber un puro precio de compra.
4: Y a ver, perdón la ignorancia, pero ¿y si la jibia es del sector de Santa María, o es de esta zona, o es de Coquimbo, es exactamente la misma especie?
5: Sí, es la misma especie, muy buena pregunta.
4: Perfecto.
5: Es la misma especie. De hecho, hay varios estudios científicos que están postulando que es un puro gran stock que se mueve por el Pacífico suroriental desde Perú hasta Chile. Yeah. Están haciendo un informe genético y un estudio genético que al parecer es una pura población, una misma población.
4: Ya, perfecto. Entonces, ahí no habría diferencia. Lo que ustedes plantean es que lo que tiene que ser la relación entre la industria y los pescadores no debería tener necesariamente los mismos precios porque es distinta la industria y distinta la caleta.
5: Exactamente, y ellos también no le venden a las mismas personas internacionalmente, pues, y no puede haber un puro precio de compra, si es evidente que hay ahí una colusión, porque tampoco hay muchas plantas, entonces es re fácil para ellos llamarse y ponerse de acuerdo en un precio y te das cuenta y nos dicen, no, lo que pasa es que en Perú hay mucha jibia y ayer hablamos con los colegas allá y en Paita ya desapareció la jibia, ellos se demoran 15 días, le están pagando 3 soles 10, que eso es como 800 pesos chilenos, entonces no se condice el gran desplome que está ocurriendo con este recurso, que es el que mantiene a la pesca artesanal en pie, porque no hay otro. No, la merluza está sobreexplotada, es muy poca, el jurel para lo artesanal es verdadero, no existe. Entonces está compleja la situación.
4: Estamos conversando a esta hora de la mañana con Hugo Poblete, quien es presidente del sindicato Bahía Narau. A ver, consultarle también. ¿Ustedes saben cuánto se vende en la exportación la jibia? Porque ya, es lo que ustedes venden, que es el producto de aquí, del mar, a la industria. Y una vez que la toma la industria, ¿en cuánto la vende el kilo?
5: Mira, esa pregunta se la hicimos hace también 4 días atrás que estuvimos con el director zonal de pesca, José Pedro Núñez, y quedó en emitir un informe al cabo de 15 días más porque van a ver los precios de venta por aduana y van a revisar en su estadística, porque tiene que ser también algo información pública. Y claro, hicimos esa consulta para saber si efectivamente hay una problemática en el mercado internacional o también es un tema de acuerdo entre planteros de bajar los precios, y eso no ha pasado históricamente, pero afortunadamente ahora hay algunos pescadores que tenemos estudios y podemos ahondar mucho más en materias que son nuestro lastre de décadas, pues. Nuestros padres no podían reclamar, no tenían mayor información, pero hoy en día nosotros estamos haciendo otro tipo de gestiones también a nivel dirigencial, pues, más profundas también.
4: Claro, porque, a ver, veamos, y además también usted habla de José Pedro Núñez. José Pedro Núñez en su momento fue gobernador aquí en Valparaíso, también fue consejero regional, él conoce la zona, efectivamente, digamos, de las diferentes problemáticas y en los mismos debates también.
5: Sí, pero en lo particular de esto, no le explicamos lo que ocurría, según él no estaba muy informado de la situación, y por lo mismo nos pidió 15 días para entregarnos este informe de las plantas que hay acá en la quinta región y al precio de venta internacional que ellos están teniendo.
4: No deja de ser revelador. Efectivamente él decía de que no tenía mayores antecedentes, siendo una persona que en este minuto está a cargo del área.
5: Sí, pues es complejo. Es compleja la situación con la... los profesionales que llegan a la administración pública, porque muchos de verdad que no conocen el medio y además nuestro medio es complejo, pero bueno, ya ahí no depende de nosotros y es lo que hay.
4: Claro, es lo que hay. Ahora uno también podría ver cuál es el perfil de personas que muchas veces han estado en la propia institucionalidad, es decir, cuando uno mira, por ejemplo, en anteriores casos, el subsecretario de Pesca, Raúl Zúñico, era exdiputado, o por ejemplo, también ha tenido, digamos, digo en términos de que en general se ha buscado siempre personas de perfil muy político para la institucionalidad, sobre todo para la subsecretaría, incluso antes que lo que puede ser tal vez el Servicio Nacional de Pesca, que es como el más fiscalizador, tal vez puede ser más técnico. Entonces, quería preguntarle un poco también si es que no uno podría también ahí hacer una evaluación, digamos. Ah, en su momento también se hablaba respecto a algunos otros actorías, como por ejemplo también se vio con el proyecto de rescate salmonero, que se da también durante uno de los gobiernos de Michelle Bachelet. Había un dirigente de SEA ahí a cargo, y que también tenía trayectoria política anterior. Entonces quería preguntarle también si es que uno no mira un poco ahí, en las subsecretarías, qué perfil también se coloca en esto.
5: Claro, como tú bien señalas, esto es así, pues, o sea, lamentablemente en puestos que tiene que tiene que llegar personas que con competencias técnicas llegan personas por cuoteo político y eso es evidente, o sea, y son los mismos y se van dando vueltas y se van cambiando de gobierno en gobierno y por eso que la condición de los recursos pesqueros de Chile está terriblemente dañada y tenemos más del 70% de la especie económica importante en sobreexplotación, porque finalmente se toman decisiones políticas y no técnicas con respecto a la ecología y a la reproducción de estos recursos. En realidad son bienes naturales, me gusta nombrarlos como bienes naturales más que recursos, y lo han dañado tremendamente. Pues, es decepcionante, yo esto es una opinión bien personal, porque después a veces no, por mis declaraciones toman represalias contra nuestras agrupaciones. Pero evidentemente que aquí los gobiernos que han pasado son de una característica neoliberal y están en pos de cuidar el capital de las grandes corporaciones empresariales y no de los trabajadores. Pues, en el gobierno anterior se le dio la oportunidad a los chinos, que también han causado un tremendo daño acá, porque ellos están pescando las 200 millas, pero es una barrera que hay afuera de barco y se le autorizó para que se abastezcan en los puertos chilenos. Y eso ha sido también un tremendo daño para nosotros porque aquí ellos pescan en las 200 millas, entran a los puertos chilenos, descargan, se abastecen y vuelven. Lo que antes ellos tenían que darse la vuelta y descargar sus productos, entonces le están facilitando todo a estas potencias pesqueras que nos están también devastando nuestros recursos porque no, no, no, el océano no funciona como una piscina, o sea, de las 200 millas, 201, ahí no pasa nada, ¿cierto? Porque son aguas internacionales, y de la milla 199 ya chilenos, y ahí no van a causar ni un daño, eso es una locura pensarlo así, pues entonces, que el gobierno de Gabriel Boric le haya autorizado el abastecimiento de los puertos a los chinos en Chile es un gran daño para la pesca artesanal y para la soberanía alimentaria de nuestro país.
4: Mucho se habló respecto de justamente las modificaciones legales de las leyes de pesca. Y se habló mucho de la denominada ley Longueira, que impulsó Pablo Longueira como ministro de Economía. Y se había hablado justamente de tener que anular esa misma ley para poder implementar otra. Entonces, quería preguntarle finalmente qué evaluación hace de esos mismos 4 años en donde uno de los compromisos era justamente cambiar las regulaciones pesqueras.
5: Pésimo, pésimo, y para nosotros, decepcionante, porque al final la ley Longueira, la ley de pesca, es una brutalidad, o sea, es el evento más bochornoso, corrupto de la historia del país, y se le pagaron a parlamentarios para que votaran a favor de la industria, y hubo un senador desaforado, que fue Orpi, y estuvo detenido, Martti y Sassi desaforado en el norte, y entonces la institucionalidad valida la corrupción, porque finalmente nadie quiere anular una ley que es lo que debiese hacer. ¿Con qué cara el gobierno después, los gobiernos implantan leyes de seguridad y de contra la delincuencia? Si tenemos delincuentes ahí mismo haciendo las leyes, es evidente. O sea, los mayores robos que hay en el país vienen de parte del mundo político. Y nadie le pone atajo a esto. Es una inmoralidad que esa ley al día de hoy esté vigente. Es una inmoralidad. A mí me tiene muy molesto eso porque siempre saco a colación esto. Un muchacho murió en la cárcel de San Miguel hace unos años atrás porque estaba pirateando CD, estuvo detenido y resulta que aquí hay gente que está metida hasta las patas en financiamiento ilegal de la política y están haciendo las leyes. Entonces nunca vamos a poder surgir como país, nunca vamos a poder avanzar porque finalmente estamos siempre subyugados a través de las leyes, a que las grandes corporaciones empresariales hagan lo que quieran, hagan y deshagan en este país. Porque saben que no les sale ni por curado, después le llegan unas clases de ética y listo.
4: Dígame una cosa, ¿en qué quedó también la misma causa que efectivamente, a ver, usted había hecho eco de una denuncia que en su momento planteó el ex senador Alejandro Navarro respecto de financiamiento de campañas por parte también de la industria pesquera? Eso en su momento el senador Navarro lo tiró y efectivamente generó un debate. Y por hacer eco de eso, usted recibió también una causa penal en su contra, una querella por parte del senador Felipe Kast. ¿En qué quedó ese caso?
5: Ahora, a fines de junio tenemos la audiencia final. Yo no acepté pedir disculpas públicas porque hay un informe. Yo quería hacer aclaraciones públicas porque lo que dice el senador Navarro es que hay más de 82 políticos financiados a través de aportes reservados, y dentro de esos aportes reservados están 10 de las más grandes pesqueras aportando a parlamentarios. No se sabe a quiénes, pero es evidente que aquí no nos hagamos los tontos, no nos hagamos trampa en el solitario. Recibieron plata de las pesqueras y están todos ahí metidos en esto. Algunos cayeron nomás, pero le fue la punta del iceberg. Y de verdad que yo no prefiero que me castiguen a tener que pedir disculpas a gente que en realidad le ha hecho muy mal a este país, muy mal a la clase trabajadora. Y no, yo no voy a pedir disculpas, nada, en ese sentido.
4: Perfecto. O sea, sigue abierta la causa y van a juicio entonces en
5: Sí,
4: este mes de junio.
5: vamos a juicio, sí, vamos a juicio, fin de mes.
4: Perfecto.
5: Fin de junio, perdón.
4: Fines de junio, perfecto.
5: A
4: Hugo
5: fines de junio.
4: Poblete, quien es presidente del sindicato de la Federación Bahía
5: Federación,
4: Narao,
5: federación.
4: Federación Bahía Narao, sí, porque agrupa diferentes sindicatos y también es
5: Sí,
4: dirigente
5: son siete
4: del.
5: sindicatos.
4: Son siete sindicatos. Usted es dirigente del sindicato S24.
5: Sí, soy secretario fundador y ahora soy secretario del sindicato de 64, además.
4: Perfecto, y es presidente entonces de la Federación Bahía Narao.
5: De la Federación Bainerau, somos siete sindicatos, 329 pescadores de aquí de la bahía, de Quintero y Puchuncaví.
4: Bueno, ustedes aquí ya tienen los datos de representación que justamente también da Hugo Poblete por la voz de los pescadores artesanales en justamente esta misma entrevista. Le agradezco mucho el tiempo. Tenga buen fin de semana.
5: Muchas gracias y a ustedes ahí que están siempre presentes cuando hay problemática acá en la quinta región, ya sea de contaminación o problemas pesqueros. Muchas gracias, que estén bien.
4: Estamos en el mar y en el cerro, también en el plan. Muchas gracias, hasta luego.
5: Gracias. Chao, hasta luego.

0: El extractivismo.
1: Extracción violenta y desaforada de la naturaleza y las culturas.
2: Modelo neoliberal que extrae vida.
3: Y súper importante no entender que solo es la minería, porque la gente piensa muchas veces que es minería y no, pues de norte a sur es la minería, la agricultura, todos estos proyectos de energía hidroeléctrica, termoeléctrica, carreteras para torres de alta tensión, todo lo que tiene que ver con esta supuesta necesidad de energía para que estos proyectos extractivos puedan funcionar. Todo esto del fracking, la falla hidráulica, la idea de que la energía nuclear nos va a solucionar estas falsas necesidades de energía. Extractivismos cognitivos también, como también hay toda una forma de pensar, de construir el conocimiento que también tiene que ver con el extractivismo. Pues probablemente el extractivismo no fluiría si no fuera por esa forma de pensar.
2: Dentro de eso, entonces, podemos entender como el extractivismo como un robo. Porque igual, ¿qué realmente es el extractivismo? Es todo lo que está ahí que se puede sacar gratis. Si la tierra se pudiera vender así tal cual y se pudiera hacer cualquier cosa con la tierra, por ejemplo, la vida, los peces, en el caso de todo lo que es la industria de la pesca, la salmonera, la minería, la tierra en sí, que se está robando.
0: ¡Oh, extractivista, extráete el ego!

0: qué están robando, de quién es, no sé, ahí hay toda una lucha de los bienes comunes, de que al final igual de recuperar lo que es nuestro.
1: O de los bienes naturales, que es de la naturaleza y ya. El extractivismo es muerte.

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2: Daré un saludo especial, hoy haciéndome presente, con la décima consciente y su canto sin igual. Digo desde el litoral, tranquilito, sin apuro, que aunque viene un tiempo duro, seguiremos trabajando y por supuesto escuchando en la radio el aire puro. Oficios en la ruta.

0: aquí en Rari y vamos a conversar con Vanessa, quien nos va a contar sobre su oficio y nos va a contar de dónde viene también. Vanessa, ¿cómo estás?
1: Hola, mi nombre es Vanessa Male, vengo de Quinchamalí y soy alfarera.
0: ¿Cómo aprendiste el oficio?
1: Mira, yo llegué a vivir a Quinchamalí hace 10 años, porque mi pareja es nacido y criado ya de Quinchamalí, y hace 5 años me invitaron a través del Comité de Alfarera de Quinchamalí a participar en las ferias que hacen ellas, pero yo vendía dulces, empanadilla de pera, torta, tortita en vaso, y ahí ellas me entusiasmaron y aprendí a través de ellas, como de la comunidad. Marcela, Naya, Don Ramón, que fueron como mis principales maestros.
0: Oye, ¿cómo es el proceso de la alfarería?
1: La alfarería de Quinchamalí tiene 16 pasos, que es desde la extracción de la materia prima hasta la preparación de la pasta, la mezcla, la greda. Luego viene el moldeado, luego tiene lo que es el raspado, bruñido con agua, después el encolado, otro bruñido, después se hace el lustrado y después se hace el esgrafiado, que es la pinta. Y luego se hace la cocción y luego el teñido. Entonces es un proceso muy largo. Como te digo, son 16 pasos desde la extracción hasta que entregamos una pieza terminada.
0: Oye, qué interesante y qué largo también el proceso. Y dentro de las cosas que hacen, yo he visto algunas figuritas, vi por ahí adentro. Cuéntanos un poquito también sobre eso. ¿Qué es lo que...?
2: ¿Hacia dónde va?
1: Sí, mira, Quinchamalí tiene dos formas, Quinchamalí y Santa Cruz de Cuca en realidad es la denominación, y se hace tanto utilitario como ornamental. Lo ornamental es la figurita que logramos ver aquí, que los chiquillos trajeron desde Quinchamalí, que es el chivito, el chanchito, la guitarrera, que son como las más tradicionales. Y en lo utilitario tenemos lo que son las pailas para los pasteles de choclo, las joyas, budineras, las mismas tazas, mates también de greda, pero como te digo, hay alfareras que hacen ambas y hay unas que, por ejemplo, en mi caso a mí me gusta más lo ornamental, me gusta más hacer figuritas, más que cosas utilitarias.
2: ¿Por qué te gusta más las figuritas?
1: Porque me gusta moldearla un poquito, hacerle caritas, me gusta eso de pegarle la orejita a los chanchitos, hacerles patitas, como que eso me llama más la atención que lo utilitario, que una vez hice una olla, fue un desafío para mí porque fue una olla que debe estar entre los 8 o 10 litros. Entonces fue una olla bien grande que fue un desafío.
2: ¿Y la lograste?
1: La logré hacer y salió sanita.
0: Oye, y cuéntame, ¿tú enseñas el oficio a otras personas de tu familia, de tu comunidad?
1: No, yo soy primera generación en mi familia. Como te digo, yo, a pesar de que la familia paterna por parte de mi papá, mi abuelita era de Santa Cruz de Cuca, pero ella se fue muy joven a vivir a Santiago. Entonces yo venía de vacaciones solamente para acá. Y como llevo poco tiempo, no. El año pasado sí me consideraron para los talleres portadores de tradición y poder enseñar en la escuelita de Quinchamalí, que fueron unos pequeños talleres que hice al séptimo básico. Y eso fue bien gratificante, pero más que eso, no, porque yo todavía me siento un aprendiz, porque cada año voy aprendiendo cositas nuevas.
0: ¿Y cómo es la transmisión? A ti te enseña, ¿tienes algún maestro, alguna maestra, o se juntan?
1: En ambas. La principal es como el linaje materno. La gran mayoría de las alfareras de Quinchamalí tienen linaje materno que vienen de generaciones. Tienen sus abuelas, sus bisabuelas que fueron alfareras y van aprendiendo así. En mi caso fue como un aprendizaje más comunitario, porque yo aprendía de varias. Viéndolas, mirándolas, dándonos consejos, y así yo fui aprendiendo, porque yo no tengo familia alfarera. Entonces nunca vi como en mi casa que se trabajara la alfarería.
0: Oye, ¿y los niños cómo tomaron en el taller la alfarería? ¿Habían tenido ellos experiencia?
1: Sí, ellos me contaban que cuando eran más pequeños tomaron el taller de alfareritos, que está constante en la escuela de Quinchamalí, y no les gusta, a los niños les encanta trabajar con greda, es algo que les gusta.
0: Buenísimo. Oye, y cómo, ya para finalizar, y te agradezco también el tiempo, ¿cómo ves tú el futuro del oficio?
1: Mira, se ve en peligro, por lo mismo, porque es un oficio que es muy complejo. Yo, conociendo todos los procesos, es difícil. El acceso a las materias primas está difícil, Todo el proceso que lleva la alfarería de Quinchamalí es súper sacrificado. El tema de la quema es el proceso uno de los más intensos que tiene la alfarería, en donde estamos expuestas al humo, a altas temperaturas. Hay muchas alfareras adultas mayores que ya tienen problemas a sus pulmones por todos los años que han trabajado. Entonces, muchas veces la juventud no quiere trabajar en eso. ¿Por qué? Porque ven trabajos más fáciles en la ciudad, se van a estudiar, está complicado. Pero, por ejemplo, en mi caso, yo soy profesional, tengo mi título y todo, pero no me da todavía para vender, para vivir 100% de la alfarería. Yo tengo mis trabajos paralelos y la voy compartiendo ahí, porque la comercialización también es baja. A pesar de que nosotros somos bien activas en realizar ferias y cosas así, porque el valor de nuestras piezas, mucha gente no lo encuentra caro, nos comparan con otro tipo de alfarería. Y claro, lo ven caro y no compran. Y ahí uno entra a explicarle que son 16 pasos, que es todo manual. Nosotros no ocupamos tornos, todo con las manos y herramientas básicas. Ocupamos palitos, ocupamos mate, que nosotros le decimos a las calabazas. Hacemos cortes de calabaza redondeadas para darle esa forma redonda. Es todo súper artesanal. Y ahí como que la gente... Pero la comercialización es lenta.
0: Oye, soñemos un poco. ¿Qué te gustaría que pasara, bueno, tanto con la alfarería como con los otros oficios, ¿cierto? Que son nuestros, que son tradicionales, que como tú cuentas son oficios que todo se hace de manera artesanal. Soñemos un poquito con eso.
1: Sí, que se valore un poquito más, que la comercialización sea más visible. Para nosotros el traslado de las piezas es complicado, por eso muchas veces hemos sido invitadas, no sé, pues, hemos tenido ganas de ir, por ejemplo, a la feria que es tradicional allá en Bahía Inglesa, pero para nosotros el traslado de nuestras piezas nos complica bastante, porque son piezas delicadas y que pesan mucho. Entonces no es como que yo lleno un bolso con cosas y me lo echa el hombre y me lo llevo, no. Entonces dependemos mucho de estar pidiendo favores para que nos lleven. Entonces me gustaría que hubiera más facilidad en eso, porque lo que nosotros necesitamos es que nos abran las puertas, que nos permitan ir y poder vender nuestras piezas, porque amamos nuestro oficio y nos sacamos nada con llenar nuestras casas de losas si no la vamos a poder vender.
0: Ya, pues te agradezco mucho tu tiempo y que tengas buen retorno también.
1: Gracias a ti.

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3: Muy buenos días y buenas tardes y buenas noches a todos los que nos escuchan en este aire puro número 914. Esta vez en la sección Cotiledón vamos a hacer un especial radial de construcción de huertos orgánicos de otoño e invierno. Entonces, vamos a empezar con lo primero, que es el objetivo general de este taller radial, es entregar herramientas teóricas y prácticas. Las herramientas prácticas son las que ustedes después, si se animan, van a practicar en su casa para construir un huerto orgánico sustentable. Los objetivos específicos son conocer los diferentes pasos para la construcción de un huerto orgánico, conocer los sectores que forman parte de un huerto orgánico, aprender aspectos básicos del calendario de agricultura biodinámica y hacer contacto con la tierra, que eso es tarea de ustedes. Entonces, los pasos para la construcción de un huerto orgánico es, primero, el diseño del huerto orgánico aplicando la permacultura. Segundo, la preparación del terreno. Tercero, la siembra en almácigo, siembra directa y trasplante directo. Cuarto, la aplicación de cobertura vegetal, llamado mulch o mantillo orgánico o paja. Quinto, el riego. Y sexto, la mantención del huerto. Entonces, para que anoten ahí en sus cuadernos huerteros. Primero, el diseño de un huerto orgánico aplicando la permacultura. ¿Dónde haremos nuestro huerto? Ahí tenemos que ver si lo hacemos en una parcela, en un jardín de casa, en un condominio, en un colegio, en un consultorio, en una junta de vecinos, en un balcón de un departamento, que es un espacio reducido, o donde a ustedes se le ocurra. Después que ya vimos esta parte de dónde vamos a hacer nuestro huerto, tenemos que ver de qué forma y diseño lo haremos. Si lo hacemos en maceteros, en hileras, en ecobancales elevados, en huertos verticales, en espiral de hierbas o flores, entre otros. Esto es la forma y el diseño que nosotros podemos darle a nuestro huerto. Podemos mezclar distintos tipos de diseño. Por ejemplo, podemos hacer macetero y aparte podemos hacer huertos verticales. Aparte podemos hacer espiral de hierbas o flores, de hierbas medicinales, me refiero. Así que ahí, dependiendo del espacio que nosotros tengamos y de lo que queramos hacer en nuestro huerto. Después de esto tenemos que definir los sectores y elementos de un huerto orgánico. Los sectores y elementos son un cordón biológico, una zona de cultivo de hortalizas, una zona de cultivo de frutales, una zona acuática para plantas acuáticas, una zona de almácigos, una zona de compostaje y lombricultura, una bodega de herramientas y la red de riego. Entonces, una vez que ya definimos todo esto, ese es el primer paso. Partimos con el segundo paso, que es la preparación del terreno. En la preparación del terreno nosotros aplicamos mínima labranza. En maceteros, cero labranza. La idea es compactar lo menos posible el suelo. Por eso la mínima labranza. Después de esto nosotros aplicamos abonos o enmiendas orgánicas, como compost, estiércol animal seco, humus de lombriz roja californiana, ceniza de chimenea puede ser, o ceniza de almijotra, que eso es una meditación que se realiza a la salida y puesta del sol. Ceniza de fogata también puede ser. Té de humus de lombriz, biopreparados, bocachi, guano líquido, abonos verdes. Y después que nosotros aplicamos estos abonos orgánicos,
4: recuerden que nosotros estamos pensando siempre en realizar un huerto natural, un huerto orgánico, sin aplicación de químicos ni pesticidas que dañan tanto la tierra. Después que nosotros aplicamos todos estos abonos, nosotros aplicamos una cobertura vegetal al suelo, que es un mulch, mantillo orgánico o paja. Entonces, esto es el paso número 2, la preparación del terreno. Primero, mínima labranza, después aplicar abonos orgánicos y después aplicar la cobertura vegetal al suelo. Entonces, una vez que tenemos todo esto, que es el paso número 2, nos vamos al paso número 3, que es siembra en almácigos, siembra directa y trasplante directo según la temporada en que estamos. Ahora nosotros estamos en invierno, en otoño, y me estaba adelantando un poco, y nosotros tenemos que sembrar y cultivar plantas que se adapten al otoño. Eso es muy importante. Como por ejemplo, ajo, para que anoten ahí, ajo, rabanito, habas, acelga, tatsoi, hay muchas plantas que nosotros podemos cultivar en otoño e invierno. Si quieren más información, recuerden que pueden visitar un Instagram que se llama huertos-orgánicos-y-medicina. Ahí está toda la información de huertos por si quieren revisar. Entonces, como nosotros también nos guiamos por la posición de los planetas para cultivar, por la agricultura biodinámica, hoy día, sábado 30 de mayo, es un día de hoja, según el calendario biodinámico. Eso significa que nosotros podemos sembrar, cultivar o trabajar con plantas cuyo órgano de consumo es una hoja, como por ejemplo la acelga. Y la acelga coincide con el calendario del día, que es hoja, y coincide con la temporada de otoño-invierno, que es a la que nos estamos enfocando. Recuerden que el calendario biodinámico, calendario agrícola astronómico de apoyo a las prácticas biodinámicas, es una guía. Es una guía que nosotros podemos utilizar, pero si de repente nosotros no queremos sembrar acelgas, por ejemplo, como el día de hoy de hoja, igual podemos sembrar o cultivar otras plantas, siempre que sean de otoño e invierno. Por ejemplo, hoy día yo sembré y cultivé, como que no me aguanté, y sembré y cultivé ajos. Así que también se puede, no hay que ser tan estricto. Otro tema muy importante es la luna. Mañana es luna llena en Sagitario. Y vamos a hablar un poco de la luna, cómo afecta a nuestros cultivos. Por ejemplo, en luna llena, la savia de la planta sube y se acumula en tallos y hojas. Aquí hay un aumento de plagas, ideal para aplicar de manera preventiva preparados naturales. Momento ideal para cosecha de hortalizas, de frutos y de hojas en luna llena. Ahí para que tengan eso en consideración. Bueno, otro paso los últimos pasos de la construcción de un huerto orgánico es la instalación del sistema de riego. Lo que hay que ver es si nosotros vamos a ocupar más. Y los últimos pasos de la construcción de un huerto orgánico es la instalación del sistema de riego. Lo que hay que ver es si nosotros vamos a ocupar

Eso es la idea. Bueno, una vez que ya tenemos todos estos pasos, viene uno de los pasos más importantes, que es lo último, que es la mantención de nuestro huerto. Lo que hay que hacer en la mantención son las principales labores que se deben realizar durante la temporada de cultivo, son el riego, el abono orgánico, el monitoreo de posibles plagas y enfermedades, desmalezar, que es lo mínimo, realizar podas, realizar resiembras, realizar retrasplantes, porque a veces nosotros construimos un huerto y se mueren algunas plantas. Entonces hay que realizar a veces resiembras y retrasplantes. Y después lo último, una de las cosas más bonitas es cosechar, la cosecha. Así que eso sería todo por el día de hoy. A ustedes les toca la última parte, que es la parte práctica, que es a cultivar en la tierra. Recuerden que nosotros, si quieren tener algún proyecto de huertas, vamos a estar felices acá en la radio Placeres, en el aire puro, y nos pueden contactar y nosotros vamos a estar muy felices de poder ayudarlos y ayudarlas y ayudarles. Eso sería todo por hoy. Le dejamos un tema musical de Bomba Estéreo, Siembra se llama la canción, para que lo bailen, para que lo disfruten y para que se pongan a cultivar. Nos vemos, que tengan una muy buena semana.

0: El alcohol es responsable de una de cada 30 muertes en Chile. El alcohol está presente en el 49% de los homicidios, en el 39% de los suicidios y en el 50% de los accidentes de tránsito.
1: En Chile, el 20% de los adultos presenta algún desorden relacionado con el uso excesivo de alcohol, mientras que el 5% de la población tiene dependencia.
2: Cuando el consumo es elevado, suelen producirse efectos como gastritis, náuseas y vómito.
0: El alcohol genera daño hepático. Además, debido a que su ingesta aporta muchas calorías, pero sin nutrir al cuerpo, puede generar sobrepeso y desnutrición. Los estudios indican que la masa cerebral de los alcohólicos se ve reducida, alterándose de paso la función cognitiva. Esto implica que los alcohólicos tienen mayor dificultad para resolver problemas, baja su memoria de corto plazo, se reduce su capacidad visoespacial y se afecta su estabilidad y equilibrio.
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Ubicado en un lugar privilegiado por su abundante naturaleza y tranquilas aguas claras, Quintay es un destino imperdible. Su pintoresco pueblo y las ruinas de una ex ballenera invitan al visitante a impregnarse de historia y disfrutar de la naturaleza que abunda en este lugar. En Quintay, rodeadas por mucha vegetación, se encuentran las dos principales playas del lugar. La playa chica, a la cual puedes llegar luego de un sendero rodeado de plantaciones de pinos e eucaliptus, se muestra cautivante por sus tranquilas aguas que la hacen un lugar perfecto para que los niños disfruten de las piscinas naturales que allí se forman. Al lado norte de Quintay se encuentra la Playa Grande, la que con más de un kilómetro de extensión se caracteriza por sus grandes olas, las que la hacen muy atractiva para el surf. Al lado norte de la playa podrás encontrar abundante vegetación y peculiares formaciones rocosas que dan forma a distintas cuevas, siendo la más grande la Cueva del Pirata. Súmenle a las dos playas la caleta de Quintay y hayan otro sitio imperdible. Si llegan temprano, entren a las 8 y las 11 de la mañana podrás apreciar la actividad pesquera del lugar. En esta caleta abunda el congrio, la vieja, el rollizo, el viragay. También podrás encontrar erizos, locos, lapas, jaibas y otras exquisiteces del mar que puedes adquirir directamente de los botes. Finalmente, y para armar un paseo que dure un día completo bordeando el mar hacia el lado sur de la caleta, podrás visitar la ex ballenera más grande del país, hoy en día transformada en un museo que atiende todos los días del año. Cuenta además con una sala de exhibiciones recientemente restaurada, donde se muestra la historia de la Casa de la Ballena. Exhibiciones gráficas y audiovisuales muestran la riqueza de especies marinas y la biodiversidad de la costa. Ubicada a 45 kilómetros al sur de Valparaíso, para llegar a Quintay puedes tomar la micro que sale desde la calle 12 de Febrero. El viaje no demora más de una hora. Paseos etnográficos o sexo en la playa, aprovechando la soledad del otoño, picnic con amistades o improvisados paseos para descubrir nuevos senderos, son solo algunas de las innumerables bondades del lugar y su gente, presentes hoy en nuestra ruta del ocio de Radio Placeres.

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0: En Radio Primero de Mayo te indicamos la hora. Es la 1:47.
1: Vamos a cantar todos juntos. Gracias.
2: Okay.
1: Vamos.
2: Ahora vamos a cantar todos.
1: Todos juntos, por favor.

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2: En Radio Primero de Mayo te indicamos la hora. Son las 2:01.

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2: En Radio Primero de Mayo te indicamos la hora. Son las 2:33.

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1: La verdad que yo creo que tiene que ver con el desconocimiento que ellas tenían. No tenían ningún tipo de preparación técnica ni conocimiento de lo que se necesita para hacer la gestión de una ministra, digamos. Mucho show, pero poca preparación técnica, eso.
2: Porque encuentro que no hacían nada. Mucha gente votó por él para que seguridad, que no hubiera mucha delincuencia, más protección para mucha gente.
3: Yo no esperaba hacer este cambio de gabinete, dijo José Antonio Kast durante la ceremonia donde terminó sacando a Mara Cedini y Trinidad Steiner apenas 69 días después de asumir. Y probablemente esa fue la frase más honesta del acto. Porque el gobierno que prometía orden, experiencia y eficiencia terminó protagonizando el cambio de gabinete más rápido desde el retorno a la democracia, intentando maquillar como sentido de urgencia lo que en realidad parece una mezcla de improvisación, mala evaluación política y ministros que nunca dieron el ancho. Kast agradeció a Cedini por haber sido el rostro de decisiones impopulares. Difícil discutirlo, en solo 2 meses acumuló errores comunicacionales, frases contradictorias, polémicas y una caída constante en las encuestas. Steiner, en tanto, terminó saliendo justo en el ministerio donde el gobierno prometía mostrar un músculo. Seguridad. La ironía es brutal. El gabinete que venía a recuperar Chile no logró sostener a sus propias ministras ni siquiera un trimestre. ¿Era este el famoso equipo preparado que venía a salvar el país? 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
4: En Radio Primero de Mayo te indicamos la hora. Son las 2:48.
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1: En Radio Primero de Mayo te indicamos la hora. Son las 3 de la tarde.

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1: En Radio Primero de Mayo te indicamos la hora. Son las 3:32.

0: seguir su curso.
1: El 11 de mayo del 2026, en el Tribunal de Temuco, se dará inicio al juicio oral del denominado caso Lautaro, proceso que involucra a Huaychafes vinculado a la coordinadora Arauco Mayeco, detenidos en noviembre del 2022 en la comuna de Chorchol en medio de un amplio operativo policial. La causa está relacionada con una serie de ataques incendiarios dirigidos contra empresas forestales y grandes intereses empresariales instalados en el territorio mapuche. Desde el inicio, este proceso ha estado rodeado de fuertes cuestionamientos y denuncias por parte de familiares, comunidades y redes de apoyo, quienes sostienen que se trata de un nuevo montaje político judicial orientado a criminalizar la lucha del pueblo mapuche y su legítima resistencia frente al despojo territorial y la militarización en el Hualmapu. El juicio oral se ha visto marcado por el uso de testigos sin rostro, pruebas cuestionadas y extensos periodos de prisión preventiva, situación que ha sido denunciada como una vulneración grave de los derechos fundamentales al debido proceso. Diversas comunidades en resistencia han señalado que estas prácticas buscan instalar una política de persecución contra quienes defienden la tierra, el territorio y la autonomía mapuche. Libertad para los huaychafes de la coordinadora Arauco Mayeco, Jorge Canupil, Luis Menares, Pelentaro Yaitul y Carlos Mardones.

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1: Bueno, efectivamente acabamos de salir de los alegatos de apertura de la parte acusadora y como ya hemos visto en la preparación y en todo este largo historial de esta causa, que concretamente ni el Ministerio Público ni querellantes tienen ninguna prueba directa en contra de nuestros representados. Es más, ellos mismos han dicho, dicen, en ese sector, bueno, hablan, enumeran los hechos, ¿no es cierto? Y luego de ello dicen que nuestros representados estaban en un lugar, fueron encontrados en un lugar donde no hay nadie más, donde no existe más gente. Pero sin embargo, ambos acusadores y el que, o sea, el acusador y los querellantes plantean que nuestros representados junto a otros sujetos, es decir, no estaban solos o estaban solos. Es más, nosotros consideramos, ¿no es cierto?, que esta acusación es sumamente débil en cuanto plantean ellos que se van a expresar, a defender o a acusar en cuanto a un hecho flagrante y, sin embargo, tenemos acá al fiscal de alta complejidad. Entonces, en la parte acusadora, el Ministerio Público, ¿qué hace? ¿Persigue un hecho flagrante o persigue otro tipo de delito? Por eso está presente el fiscal de alta complejidad. Entonces vemos que el Estado, ¿no es cierto?, trae a todos sus funcionarios a poner todo el peso de la ley en una nueva causa mapuche que nosotros vemos que tiene mucha debilidad de la prueba y así vamos a nosotros probar que no existe prueba directa habiendo ocurrido esos hechos, pero no necesariamente nuestros representados fueron quienes los ejecutaron.
2: Hay una investigación dentro de una orgánica, la orgánica coordinadora Araujo Mayeco. ¿Hay una percepción de esta orgánica que en realidad?
1: Yo me debo referir, ¿sí?, a la parte técnica, ¿sí?, ya a la parte técnica y en la, a la par, y en el ámbito técnico. Lo que tenemos que ver es si existe o no existe prueba directa en contra de nuestros representados. Y nosotros hasta ahora no conocemos. Existe efectivamente testigo protegido, lamentablemente la institución del testigo protegido no es verdad que es una institución que no le permite a la defensa hacer obviamente un contraexamen abierto, directo, mirando, ¿no es cierto?, a los ojos, a la cara o qué sé yo, a ese testigo protegido.
2: ¿Qué le parece la cantidad de años que se están solicitando acá?
1: Bueno, una exageración a todas luces, a todas luces. O sea, plantear como mínimo 50 años, creo, al que está con menos imputación, y relevar otra cosa, porque se plantea, digamos, que uno de mis representados, Pelantaro y Aitul, tiene antecedentes anteriores, lo que no es así. No tiene antecedentes anteriores. Goza de irreprochable conducta anterior, tal como los otros imputados.
3: ¿Cómo se declaran? Usted conversó con ellos, cuéntanos un poquito de Pelantaro, ¿cómo está él?
1: Sí, nosotros vamos por la absolución. Esa es la respuesta que como defensora yo le puedo dar.
3: ¿Y cómo está él de lo personal?
1: No, ellos están muy bien, están tranquilos. Mis representados, al menos, digamos, están con toda la fuerza. Ellos están confiados en la defensa y están confiados, digamos, en que no hay prueba que los inculpe de los hechos acá vertidos.
4: ¿Qué le han planteado? ¿Por qué los involucran? ¿Qué pasó ese día?
1: No, eso es parte, digamos, de la teoría de la defensa y ustedes en el desarrollo del juicio, como saben, ya están autorizados a ingresar. Así que, y lo que me dijeron mis representados, que ellos no tienen problema a la petición que hizo otra defensa, que era no mostrar su rostro, porque dicen, nosotros no nos escondemos porque no somos delincuentes. Eso es lo único que les puedo repetir, que ellos me acaban de decir en el interpel.
5: En Radio Primero de Mayo te indicamos la hora. Son las 3:50.
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2: En Radio Primero de Mayo te indicamos la hora. Son las 4:03.

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1: En Radio Primero de Mayo te indicamos la hora. Son las 4:33.

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1: La playa San Mateo, son varios ciudadanos particulares, juntas de vecinos que no hemos dado cuenta y hemos entendido bien el proyecto que está en la expansión portuaria. Yo ahora estaba ahí en el stand y me estaban comentando la expansión y la verdad es que la realidad es distinta. Nosotros hemos investigado junto con las distintas organizaciones. La playa San Mateo desaparece porque se transforma en un centro de acopio de containers, no tiene ningún estudio que se pueda hacer una playa nueva. Hasta la misma gente que trabaja en el mar con el producto del viento sur, que mucha gente ha estado a punto de ahogarse por salirse de los perímetros de San Mateo, dicen que es imposible hacer una playa nueva donde hay un hoyo hace desde los años 80 que está ese hoyo ahí en la avenida Altamirano. Entonces, solo necesitan financiamiento para ocupar San Mateo, que tenemos pocas playas, nos queda una, que es Torpedera, el borde costero está abandonado. Lo que queremos es habilitar el borde costero, hacer que crezca la economía local y no dependamos del puerto, que en 30 años no deja un peso en la ciudad. Pero lamentablemente aprobaron un proyecto donde mañana los niños que están pasando por aquí van a tener cada vez más cerrado y van a decir, ah no, esto es del puerto. Y ya no va a ser un parque urbano, de hecho le cambiaron el nombre. Ya no es Parque Urbano Varón, es Parque Urbano Portuario. Y eso lo dijo el mismo gerente, ahora se llama así. Para que tengan claro, tienen participaciones ciudadanas, es válido que ustedes participen y sepan lo que está pasando. Ya tuvimos el ejemplo del 21 de mayo, cuando hicieron el túnel, que dijeron, hermoseamiento del 21 de mayo, una plaza hermosa. No funciona el ascensor, el 21 de mayo está deplorado, y la plaza que hicieron, yo creo que ustedes han pasado por ahí, ni siquiera la han visto. Y se está cayendo el cerro. Entonces, eso no espera. Finalmente van a terminar ocupando la playa, tienen toda la intención de hacer una playa nueva. Si finalmente ellos la ocupan, van a terminar diciendo, pucha, queríamos tanto hacer una playa nueva, pero le vamos a hacer una placita. Y ellos, afuera del recinto portuario, hacen la plaza, pero no la van a regar. Ojo, somos ciudadanos, esta es nuestra ciudad, este es nuestro barrio patrimonial. Yo ya no les digo barrio puerto, le digo barrio patrimonial, me siento más orgullosa. Y tenemos que defender nuestro espacio, o si no nos van a comer, nos van a carcomer. Y nuestra opinión es importante. Jamás, nunca había visto tantas actividades desde la empresa portuaria, que limpien, que inviten a las juntas de vecinos, almuerzos, cenas, se nos están comprando de a uno por uno, pero nosotros no, los que somos reales, vamos a defender el espacio. Aguante Playa San Mateo, las organizaciones que están defendiendo, a todos los que quieren apoyar esto.
2: En Radio Primero de Mayo, te indicamos la hora. Son las 4:48.

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la muerte y las circunstancias en que se produjo para Ernesto Guevara de la Serna y, sobre todo, la razón de su vida heroica mantenida hasta el momento final, se convierten para la humanidad oprimida, singularmente para los latinoamericanos, en un mensaje de redención y en una instancia para persistir en la ruta que, por caminos diversos, lleva a la libertad, la independencia y la emancipación social de los pueblos. El valor con que escogió consumirse en una actividad revolucionaria ininterrumpida que no tiene más fin que la muerte, hacen del Che Guevara prototipo de nuestros tiempos. El fusil en manos del Che Guevara fue un flagelo depurador de injusticias y un arma de reivindicaciones sociales que los pueblos siempre han empleado para liberarse de la opresión. Fragmentos de la carta que Lázaro Cárdenas envió al padre del Che, Ernesto Guevara Lynch, en enero de 1968.

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1: En Radio Primero de Mayo te indicamos la hora. Son las 5 de la tarde.

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Y esta es una celebración de la alegría de creer en ciertas cosas que la muerte no puede matar.

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1: En Radio Primero de Mayo te indicamos la hora. Son las 5:31.

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0: En Radio Primero de Mayo te indicamos la hora. Son las 5 y 51 minutos.
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1: En Radio Primero de Mayo te indicamos la hora. Son las 6:33.

0: vuelvo pleno y firme. Regreso con la memoria intacta a reconstruir nuestra historia.
1: Muy buenas tardes. Este es un informativo acerca de la situación del traslado de Mauricio Hernández Norambuena. Como muchos habrán escuchado o leído, hoy, efectivamente, Mauricio fue trasladado desde el complejo penitenciario de Rancagua al recinto especial penitenciario de alta seguridad Repas en Santiago. Eso es efectivo y aconteció alrededor del mediodía de hoy. Debemos ser enfáticos en señalar que esto no se debe a que Mauricio haya cometido alguna infracción disciplinaria o algo por el estilo. Según el alcaide del Repas, esto se fundamenta únicamente en razones de seguridad. Y esto fue ratificado fue confirmado, mejor dicho, la falta de fundamento por Gendarmería, ya que hace algunas horas sacó un comunicado a la institución diciendo que el traslado obedecía que Mauricio era un preso de alta connotación pública. Como pueden ver, ese no es ningún motivo técnico, sino que es una cuestión más bien mediática y sensacionalista. En cuanto a las condiciones de detención, estas son mucho más duras e intensas que en Rancagua. Hay menos visitas, la encomienda es más restringida, no hay acceso de libros, no hay actividades de reinserción social, no hay trabajo, no hay educación, no hay deporte, y el contacto con otros reclusos es muy limitado. Todos los traslados al interior del recinto son engrillados y hay una dinámica de restricción de derechos permanentes de las personas privadas de libertad. Eso es lo que tenemos hasta hoy. Mauricio estaba muy ofuscado, muy molesto, muy sorprendido por el traslado, pero dentro de todo, como él se ha mantenido todos estos años, está firme, pero está bastante molesto y un tanto cansado por lo ocurrido. Por lo demás, el traslado fue sorpresivo, él no tenía información de que este se iba a realizar, por lo tanto, tuvo que salir con lo puesto, la mayoría de sus cosas quedaron en Rancagua, no tiene ropa de abrigo, no tiene ropa de cama. Entonces allí hay una serie de cuestiones que hay que ir resolviendo con el paso de los días. Pero esa es la situación hasta ahora.

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1: Marco Oñate Escobar, abogado defensor del Peñi Huechafe Juan Carlos Mardones Sáez. Bueno, en primer lugar estamos aquí afuera del Tribunal de Juicio Oral en lo Penal de Temuco, donde el día de hoy ha comenzado este juicio tan mediático, ¿cierto?, que ha el Estado activado en contra de mi representado y de otros cuatro huechafe, en el cual se busca condenarlos básicamente por delitos bastante graves, solicitando penas bastante elevadas, por un hecho que acaece de público conocimiento el día 22 de noviembre del año 2022 en horas de la mañana en un sector rural de Lautaro. Lo que hace el Ministerio Público es sesgadamente traer a juicio oral a mi representado y los cuatro coimputados, solicitando, como bien señalo, penas que en la sumatoria, en el caso de Juan Carlos Mardones, ascienden a más de 70-75 años de privación de libertad en caso de condena. Este es un proceso sumamente preocupante para no solo para la defensa, ¿cierto?, sino que para la comunidad, para su gente, para el mismo Peñi, toda vez que entendemos que en un plano de igualdad, si no se tratara de quién es el caso concreto, las penas serían notoriamente inferiores, incluso los delitos imputados, independientemente de la falta de participación que la defensa plantea, serían otros, mucho menos. Se trata de 8 delitos bastante graves: robos con retención, robos con violencia, disparos injustificados, tenencias de armas prohibidas y convencionales, municiones. Todo eso está claramente acreditando que ha habido un sesgo siempre en contra de las personas que lamentablemente están involucradas en esta causa. ¿Y por qué lo digo? Y lo digo desde el punto de vista ni siquiera político, sino que basta con solo leer los antecedentes de la investigación. La Fiscalía se ha conformado con esta supuesta detención flagrante, que en realidad no asiste a los parámetros que dispone el legislador al efecto, pero lo cierto es que únicamente se pudieron haber hecho pericias o diligencias que dan con la falta de participación de los 5 acusados, situación que no se hizo y que en un plano de igualdad la Fiscalía, en una causa de esta connotación, habría realizado respecto de cualquier ciudadano. Y eso, si no es sesgo, ¿Qué es? Entonces, esa es una situación totalmente alarmante. Nosotros hemos venido como defensa a plantear una absolución. Esperamos que al final del juicio, por falta de prueba, independiente del sesgo, que es transversal para las alegaciones, yo creo que todos acá los colegas estamos de acuerdo en eso, se dicta un veredicto absolutorio de Juan Carlos y al mismo tiempo de los demás Peñi, que lamentablemente se encuentran enfrentando este proceso penal que es bastante viciado. Eso puedo decir por mi parte.
2: En Radio Primero de Mayo te indicamos la hora. Son las 6:50.
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2: Oiga, mi hijita linda, soy un albañilerío. Y nos podríamos poner de acuerdo cuando no esté su marido mañana.
3: 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Soy un eléctrico bueno. 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
3: Hola a todos. Les habla Jorge Doprado desde Sydney, Australia. Voces andantes. El derecho a vivir en paz. Parece una utopía, un sueño, algo que debiera ya estar plenamente establecido entre nosotros, la población mundial. La lucha es igual en todos lados, la lucha debe continuar hasta que logremos establecer por lo menos los parámetros mínimos que lleve adelante la convivencia social. Les dejo este tema grabado hace algunos años ya y que no ha perdido autenticidad, no ha perdido la universalidad. Un abrazo grande a todos, gracias por estar ahí y gracias por darme el espacio.

0: pero soy del sur y vengo del sur. Cargo inequívocamente con los millones de compatriotas pobres en las ciudades, en los páramos, en las selvas, en las pampas, en los socavones de la América Latina, patria común que se está haciendo.
1: Yo sé que no estuvimos por ahí a la altura de la historia, pero seguimos luchando como podemos, con las armas que tenemos, soportando los apretujones y los aprietes que nos puedan hacer, pero no nos van a quebrar, compañeros y compañeras, aquella bandera y aquel corazón que alumbramos de una Argentina con todos y para todos va a ser nuestra guía y también la bandera de la justicia y la lucha contra la impunidad.
2: La independencia estará siempre amenazada y nosotros somos punta de lanza junto al pueblo en la defensa de nuestra independencia. Independencia o nada. Nosotros somos la independencia. Los apátridas son la nada.
3: La historia no se detiene ni con la represión ni con el crimen. Esta es una etapa. Será superada. Este es un momento duro y difícil. Es posible que nos aplaste, pero el mañana será del pueblo.
0: Cargo con las culturas originarias aplastadas, con los restos del colonialismo en Malvinas.
4: Hola, queridos amigos de Voces Andantes, el derecho de vivir en paz. Les habla Julio Lacarra desde Quilmes, provincia de Buenos Aires, Argentina. Un gustazo comunicarme con ustedes. Les estoy enviando una canción que compuse en el año 82, en el transcurso de la Guerra de Malvinas. Y tiene que ver con el sentimiento de lo que una madre le pasa cuando llama a su hijo a combatir, y además en distintas instancias de la vida, cuando nace, cuando le llega el primer amor y luego cuando es llamado a una guerra sin justificación. Elegí esta canción porque tiene mucho que ver con los días que están transcurriendo en este mundo alocado y sin sentido, donde las guerras están produciendo genocidios y pueblos enteros arrasados solamente detrás de los intereses económicos de las grandes potencias, y donde sinceramente, bueno, la paz es lo que desea todo ser humano para desarrollarse, para vivir dignamente, para trabajar, para estudiar, para criar sus hijos. Y los monstruos del mundo lo único que piensan es en hacer más dinero con la venta de armas y crear conflictos para someter a los pueblos. Con esto me despido, les mando un gran y fuerte abrazo a Voces Andantes. Hasta la próxima. Les habló Julio Lacarra.

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1: Caminando con pueblos por su emancipación, ratifica el compromiso de seguir defendiendo el agua, los ríos y nuestros bienes comunes y de la naturaleza, así como nuestros derechos como pueblos.
2: Cargos con una gigantesca deuda social y con la necesidad de defender la Amazonia, los mares, nuestros grandes ríos y América. Cargo con el deber de luchar por patria para todos.
1: Despertemos, despertemos humanidad, ya no hay tiempo. Nuestras conciencias, nuestras conciencias serán sacudidas por el hecho de estar solo contemplando la autodestrucción basada en la depredación capitalista, racista.
2: Cargo con las consecuencias de la vigilancia electrónica, que no hace otra cosa que sembrar desconfianza. 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
4: Hola, soy Gabriel San Vicente, desde la Ciudad de México. Voces andantes, el derecho de vivir en paz. Una frase que deberíamos de recordar siempre. La mayoría de las personas es gente que convive en armonía y respeto con sus semejantes. Recordemos también lo que decía Benito Juárez, expresidente de México hace muchos años: el respeto al derecho ajeno es la paz. Todo esto está muy bien. Desafortunadamente, la empresa comercial se ha metido en nuestras casas, se ha metido con nuestros niños, se ha metido en nuestras mentes, y ellas marcan el camino a seguir, guían nuestros gustos, nuestros deseos, y lo peor es que no nos hemos dado cuenta que esto ha ocurrido desde hace muchos, muchos años. Entonces, el derecho de vivir en paz deberíamos todos reflexionarlo y hacerlo valer con todo el medio que nos rodea. Nosotros hicimos una canción que habla sobre el celular. Ya conocen ese aparatito que domina y se ha metido por todos lados y que tiene a todos, pero en especial a nuestros niños y adolescentes enajenados, viendo las redes sociales, viendo lo que marcan, como decíamos, lo que marca la empresa comercial, lo que quiere que veamos, lo que quiere que escuchemos, lo que quiere que compremos. Entonces nosotros hicimos esta canción a manera un poco de broma, pero que puede traer y trae un gran significado, porque ya muchos profesores se quejan de que en la escuela, en el salón de clases, los niños, las niñas, andan con su celular y no hacen caso de la clase. Va con ustedes, esperemos les guste esta canción que se llama No sé qué hacer, no sé qué hacer, porque mi hija está embobada con su cel.

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1: Hay épocas en que la poesía solo conoce las prácticas subversivas y los métodos piqueteros.
2: Hoy necesito un canto piquetero que me devuelva la voz silenciada.
3: La vida es una lucha permanente. 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
4: ¡Que viva el Santo Padre! ¡Que viva en Roma! ¡Que le están degollando a su paloma!
5: Hola, mi nombre es Ricky Carrizo, soy diácono de la diócesis de Quilmes y miembro del grupo de cura en la opción por los pobres. Estoy acá en Quilmes, la localidad de Quilmes, provincia de Buenos Aires, República Argentina. Le mando este audio para las voces andantes, el derecho de vivir en paz. Y ese derecho en Argentina está siendo vulnerado por la corriente neoliberal, cuasi fascista, individualista que estamos viviendo, en la cual todo